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1: Antes de seguir tu día, detente un instante. Dios tiene una palabra para ti.
2: Primera lectura. Lectura de la primera carta del apóstol San Pedro. Ya sabéis con qué os rescataron de ese proceder inútil recibido de vuestros padres. No con bienes efímeros, con oro o plata, sino a precio de la sangre de Cristo, el Cordero sin defecto ni mancha, previsto antes de la creación del mundo y manifestado al final de los tiempos por vuestro bien. Por Cristo vosotros creéis en Dios, que lo resucitó de entre los muertos y le dio gloria, y así habéis puesto en Dios vuestra fe y vuestra esperanza. Ahora que estáis purificados por vuestra obediencia a la verdad y habéis llegado a quereros sinceramente como hermanos, amaos unos a otros de corazón e intensamente. Mirad que habéis vuelto a nacer, y no de una semilla mortal, sino de una inmortal, por medio de la palabra de Dios viva y duradera, porque toda carne es hierba y su belleza como flor campestre. Se agosta la hierba, la flor se cae, pero la palabra del Señor permanece para siempre. Y esa palabra es el Evangelio que os anunciamos. Palabra de Dios. Salmo. Glorifica al Señor, Jerusalén. Glorifica al Señor, Jerusalén. Alaba a tu Dios, Sión, que ha reforzado los cerrojos de tus puertas y ha bendecido a tus hijos dentro de ti. Glorifica al Señor, Jerusalén. Ha puesto paz en tus fronteras. Te sacia con flor de harina. Él envía su mensaje a la tierra, y su palabra corre veloz. Glorifica al Señor, Jerusalén. Anuncia su palabra a Jacob, sus decretos y mandatos a Israel. Con ninguna nación obró así, ni les dio a conocer sus mandatos. Glorifica al Señor, Jerusalén. Evangelio. Lectura del Santo Evangelio según San Marcos, capítulo 10, versículos del 32 al 45. En aquel tiempo, los discípulos iban subiendo camino de Jerusalén, y Jesús se les adelantaba. Los discípulos se extrañaban, y los que seguían iban asustados. Él tomó aparte otra vez a los 12 y se puso a decirles lo que le iba a suceder. Mirad, estamos subiendo a Jerusalén, y el Hijo del Hombre va a ser entregado a los sumos sacerdotes y a los escribas, lo condenarán a muerte y lo entregarán a los gentiles, se burlarán de él, le escupirán, lo azotarán y lo matarán, y a los 3 días resucitará. Se le acercaron los hijos de Zebedeo, Santiago y Juan, y le dijeron: Maestro, queremos que hagas lo que te vamos a pedir. Les preguntó: ¿Qué queréis que haga por vosotros? Contestaron: Concédenos sentarnos en tu gloria, uno a tu derecha y otro a tu izquierda. Jesús replicó: No sabéis lo que pedís. ¿Sois capaces de beber el cáliz que yo he de beber, o de bautizaros con el bautismo con que yo me voy a bautizar? Contestaron: Lo somos. Jesús les dijo: El cáliz que yo voy a beber lo beberéis, y os bautizaréis con el bautismo con que yo me voy a bautizar. Pero el sentarse a mi derecha o a mi izquierda no me toca a mí concederlo, está ya reservado. Los otros 10, al oír aquello, se indignaron contra Santiago y Juan. Jesús, reuniéndolos, les dijo: Sabéis que los que son reconocidos como jefes de los pueblos los tiranizan, y que los grandes los oprimen. Vosotros, nada de eso. El que quiera ser grande, sea vuestro servidor, y el que quiera ser primero, sea esclavo de todos, porque el Hijo del Hombre no ha venido para que le sirvan, sino para servir y dar su vida en rescate por todos. Palabra del Señor. Si llegaste hasta aquí, dale me gusta al video o escribe en los comentarios: Señor, quiero seguir tu ejemplo de humildad. Recuerda que voy a orar por ti al final del video. Queridos hermanos y hermanas, el Evangelio de hoy nos muestra a Jesús caminando hacia Jerusalén. Pero no es un camino cualquiera. Jesús sabe perfectamente lo que le espera allí. Sabe que vendrán el sufrimiento, el rechazo, la humillación y la cruz. Y aún así, sigue caminando. No retrocede. No abandona su misión. No huye del sacrificio. ¡Qué impresionante es el amor de Cristo! Porque muchas veces nosotros evitamos todo aquello que duele, todo aquello que exige entrega o sacrificio. Pero Jesús nos enseña que el verdadero amor también sabe permanecer firme en los momentos difíciles. El Evangelio dice que los discípulos estaban sorprendidos y llenos de temor mientras caminaban detrás de él. Y Jesús comienza a hablarles claramente sobre lo que sucederá. El Hijo del Hombre será entregado, lo condenarán a muerte, se burlarán de él, lo azotarán y lo matarán, pero al tercer día resucitará. Jesús no es una víctima sorprendida por los acontecimientos. Él sabe lo que viene, y aún así decide entregarse por amor. Esto nos deja una enseñanza profunda. Dios no nos ama superficialmente. Nos ama hasta el extremo. Cada paso de Jesús hacia Jerusalén era un paso de amor hacia nuestra salvación. Pero luego ocurre algo muy humano. Santiago y Juan se acercan a Jesús y le dicen: «Concédenos sentarnos uno a tu derecha y otro a tu izquierda cuando estés en tu gloria». Mientras Jesús habla de cruz y entrega, ellos están pensando en puestos de honor. Y aunque pueda parecer sorprendente, muchas veces nosotros también actuamos así. Queremos seguir a Jesús, pero sin sacrificio. Queremos bendiciones, pero sin entrega. Queremos gloria, pero sin cruz. Y Jesús les responde: no saben lo que piden. Porque seguir verdaderamente a Cristo implica mucho más que palabras bonitas. Implica aprender a amar, servir y entregarse. Luego Jesús les pregunta:

Decimos que seguiremos a Cristo hasta que el camino se vuelve difícil. Sin embargo, Jesús sigue teniendo paciencia con sus discípulos y luego aprovecha el momento para enseñar algo fundamental. El que quiera ser grande entre ustedes, que sea su servidor. Qué diferente es la lógica de Dios. El mundo busca poder, reconocimiento, superioridad, aplausos, pero Jesús enseña que la verdadera grandeza está en servir. Y esto es revolucionario, porque servir muchas veces pasa desapercibido. Servir implica humildad, implica pensar también en el bienestar de otros. Implica amar incluso cuando nadie reconoce el esfuerzo. Jesús continúa diciendo, «El que quiera ser el primero, que sea esclavo de todos». Y finalmente da el ejemplo más grande, «Porque el Hijo del Hombre no vino para ser servido, sino para servir y dar su vida en rescate por muchos». Aquí está el corazón del Evangelio. Jesús no vino buscando privilegios. Vino a entregar su vida, a lavar pies, a sanar heridas, a levantar caídos, a amar hasta la cruz. Y eso cambia completamente nuestra manera de entender la vida. Porque el verdadero éxito no está solamente en acumular cosas o buscar reconocimiento. La verdadera grandeza está en cuanto amor somos capaces de dar. Hay personas muy admiradas por el mundo, pero vacías por dentro. Y también hay personas sencillas, silenciosas, que sirven cada día con amor y son inmensamente grandes delante de Dios. Queridos hermanos, este Evangelio nos invita hoy a revisar nuestro corazón. ¿Por qué seguimos a Jesús? ¿Solo buscando beneficios? ¿O realmente queremos aprender a amar como Él? Seguir a Cristo implica caminar también por el camino de la humildad y del servicio. Tal vez hoy Dios te está llamando a servir más en tu hogar, a tener más paciencia, a ayudar sin esperar recompensa, a dejar el orgullo, a amar incluso cuando cuesta. Porque cuando una persona aprende a servir desde el amor, su vida comienza a parecerse verdaderamente a la de Cristo. Que así sea. Si esta palabra tocó tu corazón, escribe en los comentarios: Jesús, enséñame a servir con amor. Y comparte esta reflexión con alguien que hoy necesite recordar que Dios siempre camina a su lado. Ahora te invito que cierres tus ojos. Oración final. Oración final. Señor Jesús, en este momento me acerco a ti como pastor, poniendo en tus manos a esta persona que acaba de escuchar tu palabra. Tú conoces su corazón, sus luchas y también aquellas veces donde el orgullo, el cansancio o el egoísmo han dificultado el camino del amor y del servicio. Hoy te la presento, Señor, porque muchas veces queremos seguirte, pero nos cuesta cargar la cruz y vivir con humildad. Si en este momento siente cansancio, fortalece sus fuerzas. Si siente orgullo o dureza en el corazón, dale humildad. Si siente miedo de entregarse a los demás, llénala con tu amor. Señor, enséñale a servir como tú serviste. Ayúdala a comprender que la verdadera grandeza no está en ser admirado, sino en amar sinceramente y ayudar a los demás con generosidad. Quita de su corazón toda necesidad de competir, compararse o buscar reconocimiento humano. Hazla capaz de amar incluso en los momentos difíciles, de tener paciencia cuando las pruebas lleguen y demandar.

0: mantenerse firme aun cuando nadie valore sus esfuerzos. Bendice su familia, su hogar, su trabajo y cada responsabilidad que lleva sobre sus hombros. Derrama tu gracia sobre sus cansancios y tu paz sobre sus preocupaciones. Y cuando el camino se vuelva pesado, recuérdale suavemente que tú nunca pides algo sin dar también la fuerza necesaria para cumplirlo. Señor Jesús, transforma su corazón, enséñale a servir con alegría y haz que su vida refleje tu amor humilde y misericordioso. Amén.
1: 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Gracias por caminar con nosotros.
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0: darle la prioridad a Dios. En aquel tiempo, uno de los que estaban sentados a la mesa con Jesús le dijo: feliz aquel que participa en el banquete del reino de Dios. Entonces Jesús le dijo: un hombre preparó un gran banquete y convidó a mucha gente. Cuando llegó la hora del banquete, mandó a un criado suyo avisarles a los invitados a que vinieran, porque ya todo estaba listo. Pero todos, sin excepción, comenzaron a disculparse. Uno le dijo: compré un terreno y tengo que verlo, te ruego que me disculpes. Otro le dijo: compré 5 yuntas de bueyes y voy a probarlas, te ruego que me disculpes. Otro dijo: me acabo de casar, te ruego que me disculpes. Volvió el criado y le contó todo al amo. Entonces el señor se puso muy bravo y le dijo al criado: salga corriendo a las plazas y a las calles de la ciudad y traiga a mi casa a los pobres, a los lisiados, a los ciegos y a los cojos. Cuando regresó el criado le dijo: señor, hice lo que usted me mandó y todavía hay sitio. Entonces el amo le dijo: vaya a los caminos y a las veredas, insístale a todos para que vengan y se me llene la casa. Yo les digo en verdad que ninguno de los primeros invitados participará de mi fiesta. Palabra del Señor. Pueden sentarse. Dígale al de al lado: dele la prioridad a Dios. La gente, hay gente que nunca se revisa los oídos. Y hay gente que ni se revisa los dientes. Voy a ser un poquito asqueroso. Una forma buena de revisarse los dientes es yendo a quién, al odontólogo. La otra es viéndose los dientes, ¿dónde? En el espejo. Dígale al lado, por lo menos pasándose la lengua arriba de los dientes. Para ver si no se le queda la lengua pegada. Qué asco, ¿verdad? Hay gente que no se revisa los ojos por la mañana y se tiran para la calle con las lagañas puestas. Hay gente que no se ve en un espejo y no se revisa el pelo, cómo lo tiene, no solamente que esté peinado o despeinado, sino que ya el color, la textura. Dígale al lado, eso se llama descuido. Pero ¿sabe lo que usted tiene que revisar más que los dientes, más que el pelo? Dígale al lado, revise sus prioridades. Ay, mamá, ¿dónde me fui a meter? ¿Sí o no? Tus prioridades están en tu corazón, díselo al de al lado.
1: Están en tu corazón.
0: Y tus prioridades, diría al de al lado, definen.
1: Tus prioridades definen.
0: Si eres un santo.
1: Si eres un santo.
0: Una rata pelúa.
1: Una porquería.
0: Un Judas. Fíjate, Pedro era un hombre que amaba a Jesús o no lo amaba. Él se lo dice: señor, tú sabes todo, tú sabes que te amo. ¿Y era mentiroso cuando dijo eso? Diga de lado, pero Jesús no era su prioridad. ¿Cuál era la prioridad de Pedro la noche de la pasión? Diga al de lado, salvar el pellejo, diga. Mucha valentía para levantar el cuchillo ahí en el huerto. Mucha valentía para decirle a Jesús que todos te traicionan, yo no. Pero cuando estaba viendo que a Jesús sí lo iban a matar de verdad, verdad, bastó una criada, ¿una qué?
1: Criada.
0: Que le dije, tú no, yo discípulo de ese. Diga de lado, salvar el pellejo.
1: Salvar el pellejo.
0: Y le voy a decir una cosa: Judas tiene que ser un tremendo tipo. Porque yo me siento, a ver que estoy viejo, mi ufano, deseas un ministerio que yo tuve, que lo cerramos, porque estaban tan entregados que ya parecían curas y monjas y no eran curas ni monjas, y después me iban a reprochar que sus hijos los criaron los abuelos, que no se desarrollaron profesionalmente porque está pegado de mí. Pero ahora todos, mira, uno fue su contralor del Estado, los otros trabajan en la Arquidiócesis de San Antonio, Texas, otros están trabajando en editoriales católicas de España. Todos los que estuvieron en CEAS han salido para adelante en la vida. ¿Y por qué? Porque eran gente de primera que yo escogía, y yo les caía bien y ellos me caían bien a mí. Entonces son gente de primera. Díganle, Judas era de primera. Y seguro que amaba a Jesús, porque tiene que entender, si era casado dejó a la mujer, si tenía real lo dejó, porque Pedro le dijo a Jesús, ¿qué nos va a tocar a nosotros que lo dejamos todo por ti? Él escuchó a Jesús y él podía cantar, en la arena he dejado la guarandinga que yo tenía. O sea, él también fue un hombre que lo dejó todo por Cristo, pero en su corazón la prioridad del dinero estaba por encima de Jesús. ¿Cuál era la prioridad? En estos días yo me encontré con un alma que quería comulgar.
2: Ay, yo quiero comulgar.
0: Ok. Bueno, pues comulgar tienes que dejar tal cosa. Lo voy a pensar. ¿Ve? Y usted sabe lo que es la comunión. Sí, que le dan a uno la hostia. Digo, no. Váyase a donde una persona que le expliquen a usted en qué consiste eso de comulgar, que es recibir a Dios. Y después pone sus prioridades en orden y vea si usted realmente está dispuesta a hacer ese sacrificio por él. No era divorciarse ni dejar una pareja, era otra cosa que había que dejar. Pero eso a usted no le importa. Y eso no fue una confesión, fue una conversación. Entonces, usted tiene que darse cuenta de si realmente Cristo, Dios, es su primera prioridad. Dígale al lado, eso es un mandamiento. Tener a Dios como la prioridad, eso es un mandamiento. Amarás al Señor tu Dios con toda tu mente, con todo tu corazón, con toda tu alma, con todas tus fuerzas. O sea, la prioridad es de Él. El primer lugar, diga el de lado, ponga a Cristo en primer lugar. Cristo presente en la hostia, Cristo presente en el cielo, Cristo presente en el pobre, Cristo presente en mi prójimo. Primero Cristo y después los demás y después yo. Él lo dice en el Evangelio. Si tú no me das la prioridad sobre tu esposa, sobre tu esposo, sobre tus hijos, porque hay mujeres que, ay, Señor, yo te amo, yo no soy nada y del polvo nací, pero tú me amas, y cantan y alaban, pero los hijos están por encima de Dios. O la salud, las viejas que prefieren, padre, que Dios le conserve la salud, cualquier cosa con tal de conservar la salud. ¿Cómo que cualquier cosa? Dígale, así no habría ni un solo mártir.
3: Así no habría ni un solo mártir.
0: Primero Dios, amén.
3: Amén.
0: Por eso hay que hacerse una pregunta en el alma. Dígale de lado, la pregunta de San Miguel. ¿Qué es lo que pregunta San Miguel? ¿Quién como Dios?
4: Nadie como Dios.
0: Y la respuesta sería, nadie como Dios. Pero muchos tendrían que decir, mi esposa como Dios, mi marido como Dios, mi fama como Dios, mi dinero como Dios, mi comodidad como Dios. Eso significa que tú descubres un ídolo. Dile al de lado, si tú le das prioridad a cualquier persona o a cualquier cosa
3: por encima de Dios
0: o al lado de Dios, eso se llama ídolo. Nadie de nosotros es tan ignorante para ponerse a rezar hoy en día a Zeus, o Apolo, o a Astarte, o a Baal. No sé, que son invenciones de los pueblos antiguos. Ni a la Pachamama, que es una diosa de ahí del sur. Qué nombre tan feo, Pachamama. Uno no le reza esas cosas, uno sabe que eso no existe. Diga de lado, el que le reza eso es como el que cree que lo va a salvar Spider-Man. Diga de lado.
5: El que le reza eso
0: es
5: como el que cree que lo va a salvar Spider-Man.
0: ¿Usted cree que Spider-Man existe o Superman? No. Eso no existe. Entonces, pero uno sí idolatra. Idolatra. A mí me impresionan cosas en el libro de los Macabeos. Y desde niño las monjas nos leyeron en la escuela ese relato y a mí me dejó impactado. ¿Cómo me dejó?
5: Impactado.
0: La madre de los Macabeos. La señora que tenía varios hijos. Y nosotros hoy en día, gracias a Dios y al Nuevo Testamento, podemos comer cochino. Los hebreos no pueden comer cerdo. Dígale, ellos no saben lo que es un chicharrón.
5: Ellos no saben lo que es un chicharrón, no saben lo que se pierde.
0: Ellos no creen en el doctor Weiter. Para ellos es pecado. Ay, pobrecito, ¿tú sabes lo que es pasar la vida sin comer chicharrón ni pernil? Son muy duros. ¿Ah? Pero sin embargo, la ley del Antiguo Testamento decía chicharrón no. Y el rey quería destruir su fe y quería obligarlos a comer ¿qué? Chicharrón. Ellos no podían entender que no quisieran chicharrón, aunque esté peludo, ¿sí o no? El chicharrón es rico, más si tiene carnita, está sequito, galletita, ¿verdad? Uno es capaz de perder un diente por eso, ¿sí o no? Pero los hebreos no podían comer chicharrón. Y mire, el rey quería obligar a los 7 muchachos y a su mamá a comer chicharrón. Empezó por el mayor y le cortó la lengua, le cortó las manos, los quemó, los decapitó, y la mamá le quedaba el último. Y le mandó a decir al rey con el traductor: convence a ese hijo y por lo menos queda viva usted y su hijo. Y ella le empezó a hablar en la lengua materna al niño. Él pensó que lo iba a convencer. ¿Sabe qué le dijo la mamá? Compadézcase de este vientre que usted se formó aquí y de estos pechos que lo amamantaron, y siga el ejemplo de sus hermanos y no coma chicharrón. Porque si usted come chicharrón, ofende a Dios. Diga al de lado, el problema no era el chicharrón. El problema era la reverencia con Dios, dígale. Y al final mataron al más pequeño y a la mamá también. Nos mataron a todos. Pero ninguno comió chicharrón porque ninguno quería ofender a quién. Diga de lado, y usted no aguanta 2 pedidas. A usted le llega una grosería grande para la boca, que sabe que si la dice va a impactar, y el Espíritu Santo le dice no la digas, y usted la dice. Usted tiene un chisme en el cogote y no haya cómo decirlo, y lo mete en el grupo de oración, el WhatsApp del grupo de oración. Ay, oremos por fulana, que la hija está preñada y nadie sabe de quién es. Aunque lo barnice de oración, pero usted suelta el chisme. El Espíritu Santo le ha dicho, cállate la boca. Díganle, lado, usted es como un globo inflado. Cuando suelta el chisme, suena así. Y queda vacío, ¿sí o no? Cuando dice la grosería, ¿cómo suena? Ay, mijo, es como que no trajeron la plancha. ¿Cómo suena? Cuando usted peca, cuando usted ofende a Dios, usted se vacía. Oiga, al de lado, Dios es celoso. Y uno lo que pierde es la plenitud de Dios, la comunión con Dios. Diga al de lado, se le afloja el borne. Y se le ensucia. Y uno dice, ay, ¿por qué será que tengo yo esta falta de energía? Ah, porque te has separado de Dios, ¿sí o no? Y él dice, sin mí ustedes no pueden hacer nada. Nosotros tenemos que ser radicales en eso. Hoy en día nos enseñan a no ser radicales en nada, tolerantes en todo. Tenemos que ser tolerantes. Y no podemos ser fanáticos sino de lo que merece. Es que no es fanatismo. ¿Qué es fanatismo? Amar algo sobre todas las cosas. Pongamos que un hombre ama el Magallanes sobre todas las cosas. Y entonces tiene una novia y ese día logra llevarse la novia para la casa. Y él vive en un quinto piso. Entonces pone dos copas de champán con unos bombones franceses a media luz, una vela, y le dice a ella: brindemos por nuestro encuentro, brindemos.
2: Plim, plim.
0: ¿Quieres un bombón? Gracias. ¿Tú eres magallanera? No. León, león, león, león. Es de los leones. Y la tira del quinto piso y cae muerta. Y él termina en Tocuyito. ¿Eso es un fanático del Magallanes?
6: Sí.
0: Claro, demasiado fanático, ¿sí o no? Mató a la pobre loca. La encontraron muerta con el bombón así entre los dientes. ¿Qué pasa? Él puso una cosa que no es ni mala ni buena, sé fanático, sé partidario del equipo Magallanes, pero lo puso por encima del valor de la vida de ella y de la libertad de él. Mire, hay gente que hace cosas parecidas, porque por una plata de una droga se ofrecen a hacer mula. ¿Usted no ha visto ese programa que pasa en Alerta Aeropuerto?
7: Sí, sí.
0: Positivo para clorhidrato de cocaína. Y la gente, ¿quién la manda? ¿Y cuánto le iban a dar a usted? $20,000. Dígale al lado, no haga malos negocios con su vida.
7: Haga malos negocios con su vida.
0: ¿Me está entendiendo eso, sí o no? Y la prioridad, nuestro dueño. Dígale al lado, no los cura. Ni los pastores. Ni la iglesia. Todo eso son cosas sagradas que hay que respetar y querer. No es que usted por un cura, por un pastor, por una iglesia, usted va a echarse el pico nada, pero por Dios, lo que sea. Por Dios, pero tiene que ser algo que usted ve que de verdad le juega su relación con Dios. Y eso se lo dice usted su conciencia. Porque eso es el pecado. Díganle, el pecado es un mal negocio. Mira esa gente del evangelio de hoy. Los invitaron para un banquete. Uno dijo que había comprado unos bueyes, otro compró un terreno, otro se casó justo en esa fecha. Díganle al lado, el de la fiesta no era su prioridad.
7: El de la fiesta no era su prioridad.
0: Díganle al lado, se perdieron el bonche.
7: Se perdieron el bonche.
0: Ahora mírele la cara que tiene al lado. Se está invitado para un bonche en el cielo. Un bonche que no termina, que ni el ojo vio, ni el oído yo, ni la mente del hombre puede imaginarse lo que Dios ha preparado en ese bonche. Imagínate cómo va a ser eso. ¿Y usted se va a jugar eso a cambio de qué? Va a terminar como Camilo VI. La vida entera, todo por nada. Yo me acuerdo que yo cuando estaba jovencito escuchaba esa canción hace como 50 años, Camilo VI, ¿se acuerdan, sí o no? Todo por nada. Esa canción la cantan mucho los hombres, porque cuando le da la andropausia, quieren una moto y enamorarse otra vez. Y la muchacha no le mira a usted los pectorales, ni la mirada seductora. Le ves la tarjeta de crédito. Y después que le vacía la tarjeta, se la cerrucha bien, lo deja ruchi. Y usted quedó sin mujer y sin hijo. En el divorcio le quitaron la casa. Y tiene que terminar como Camilo VI, ¿sí o no? Entonces, yo una vez fui para un hospital, ahí en Guacara. Y vi pura vieja hospitalizada. Yo decía, aquí no se enferman los hombres, sí se enferman, pero no los hospitalizamos. ¿Pero por qué? Son ciudadanos. Me dicen, no, es que la vieja la recogen los hijos. A los viejos después no los recoge nadie. No hayamos dónde meterlos. Eso es por andar con la andropausia. Dígale al hombre que tenga más cerca cuidado con la andropausia. Que esa es peor que la menopausia. ¿Eh? No haga malos negocios con su vida. Dele siempre la prioridad a Dios. Que si usted le da la prioridad a Dios, le da prioridad a todo lo bueno.
6: Claro.
0: Hablando de prioridades, María San Giovanni, una gran predicadora de Dominicana que trabajó con el padre Emiliano Tardí toda la vida, ella cuenta algo que a mí me ha marcado, me ha dejado impactado. ¿Cómo me ha dejado?
6: Impactado.
0: Yo he recibido muchos impactos, yo parezco la luna, tengo marcas de impacto. Y esto que me dejó tan impactado de ella fue que ella tiene una sola hija. ¿Cuántas hijas tiene? Y el esposo, que es médico. Y un día la niña le dijo, y ella se había hecho un propósito, no le voy a mentir nunca a mi hija: mamá, ¿a quién quieres tú más? ¿A papá o a mí? Y él dijo, te voy a ser sincera, quiero más a Dios. ¿Y sabes qué le contestó la niña llena del Espíritu Santo? Gracias a Dios, mamá, porque mientras más tú me quieras a mí, más quieres a mi papá y más me quieres a mí. Dele un aplauso a esa niña. Esa sí está clara. Porque el amor de Dios, el amor a Dios no te aliena. Porque Dios te manda a servir, ¿sí o no? Dios te manda a amar sin medida, te manda a dar. Y tú lo honras y lo obedeces, es en el prójimo. ¿Tuve hambre? ¿Tuve sed? ¿Estuve sin ropa? ¿Estuve enfermo? ¿Estuve preso? No le preguntas si amó a Dios. ¿Por qué? Porque se da cuenta de que si hizo eso, ¿obedeció a quién? A Dios. Gloria a Dios. Esto se lo está diciendo a ustedes, no el Padre Roberto, el Espíritu Santo. Estamos metidos en la sala de operaciones de tu corazón, donde se decide tu vida o tu muerte. Dile al de lado, todo depende de qué es tu prioridad. Y el enemigo nos engaña para que le demos prioridad a cosas que son pasajeras y que después no nos importan. Usted ya no es una chamita.
8: No.
0: Pero ¿verdad que las cosas que usted la angustiaban, la soñaba cuando tenía 15 años, ahora ni le importan?
8: No me importan.
0: Eso ya pasó, ¿verdad?
8: Hace mucho.
0: Hace tiempo. Y desde cuando tenía 35 también, ¿verdad?
8: También.
0: Ahora tiene otras prioridades, ¿sí o no?
8: Muchísimas prioridades.
0: ¿Pero cuál es su primera prioridad?
8: Dios.
0: Nuestro Señor, amén. Por eso está aquí tan hermosa, tan joven y tan rozagante. ¿Ah? Porque uno se engaña en la vida. Uno se mete en esas prioridades temporales y se la juega. Un párroco que está en una parroquia que le gusta mucho y lo van a cambiar, y se agarra de esa parroquia así, mira. Y el pobre obispo tratando, ¿verdad?, de sacarlo de ahí. Y prioriza su bienestar allí, a su parroquia. Y después viene una riada, una dana, y se lleva a la parroquia y se lo lleva a él y muere ahogado ahí en desobediencia y va para el infierno por desobediente. Y allá en el infierno va a gritar la llorona por uno, que mis hijos, ¿dónde están mis hijos? Y él, ¿por qué no le he soltado la parroquia? Si eso era, ya no aguanto más. Pues va a tener que seguir aguantando. Porque eso es una prioridad temporal, un bien temporal. La prioridad era obedecer a quién, a Dios. Y usted está reuniendo platica, ya tiene casi todo lo que quería, y en eso en la familia se presenta una operación urgente. Y entonces usted sabe que tiene con qué comprar las cosas para la operación urgente, que es de vida o muerte de la prima. Ni siquiera es la mamá ni la hermana, es la prima. Y usted no se da cuenta que Dios le puso esa plata allí en ese momento para que usted pudiera ayudar a la prima en ese momento, ¿sí o no?
8: Sí.
0: ¿Pero cuál es su prioridad? No, comprar lo que yo quería comprar y viajar a Disney. Entonces se hace el loco y le manda $50. Ay, con esfuerzo esta donación de mi parte. Dígale, Dios lo sabe todo. Por tu estúpida prioridad de comprarte aquello y de viajar a Disney ese año, tú dejaste morir a tu prima. Cuando se muere te viene el remordimiento, ¿sí o no? Ojalá te confieses, porque Dios todo siempre perdona. Pero te dañas la vida y hasta aquí cortaste una vida, ¿sí o no? Por eso es que decía, Espíritu Santo, ilumíname para darle siempre la prioridad a mi Dios y a su voluntad, que no es más cosa que amar. Y amar a Dios sobre todas las cosas de esta manera no es fanatismo, sino que es una obligación. Por eso insistí. No se trata de que usted ame a su organización religiosa, aunque sea la iglesia católica, que como iglesia es como la mayonesa Kraft, diga el de lado, la auténtica, la que Cristo fundó, pero ella no está por encima de Dios, ni a un pastor, ni a un sacerdote, ni siquiera entonces a su familia ni a nadie, sino darle la prioridad al Padre, al Hijo y al Espíritu Santo, que son un solo Dios en tres divinas personas. Amén. Y por eso nosotros tenemos que ser escrutadores de la palabra de Dios y vivir en oración para que sepamos qué es lo que Dios quiere de nosotros. Amén. Y siempre que tengamos una duda en la vida, ¿cuál tiene que ser nuestra oración? Diga conmigo, Señor, ¿qué quieres que haga? Como San Francisco de Asís, cuando no hallaba qué hacer con su vida, él dijo, ilumina, Altísimo y Sumo Dios, ilumina las tinieblas de mi corazón. Dame fe recta, esperanza cierta, amor, muchísimo amor, para descubrir lo que tú quieres de mí y hacerlo. Y cuando él oró así, en su juventud, un tipo que era capaz de todo, un tipo súper valioso, Dios le puso un leproso en el camino. Y él cargaba una moneda de oro en el bolsillo. Y el leproso le gritó, yo sé que usted no puede acercarse a mí, porque eso es ilegal. Yo le puedo pegar la lepra, pero tíreme en el piso un pedazo de pan, para no morirme de hambre. Y Francisco, en vez de tirar la moneda de oro en el piso para que él la recogiera, agarró la moneda de su bolsillo, se acercó a él. El hombre tuvo miedo, quería salir corriendo, pero Francisco lo atrapó, le puso la moneda de oro en la mano y lo besó en la boca. Y Francisco, cuando se está muriendo, años después, escribe su testamento, y el Señor me llevó entre los leprosos, y entonces lo que para mí era dulce se me volvió amargo. Lo que para mí era amargo se me volvió dulce. Y descubrió la voluntad de Dios y se convirtió en San Francisco de Asís. Pídele a Dios que te diga cuál es su voluntad para ti. Yo esta mañana estaba orando y decía, bueno, Señor, tengo un momentico de silencio y de paz. Estaba sentado al lado de mi cama con el televisor apagado y dije, no lo voy a prender. ¿Qué quieres tú de mí? Espero aquí hasta que me diga. Si esta noche no voy para la misa, no voy. Yo quiero que tú me digas qué quieres tú de mí. Inmediatamente me contestó, servir, punto. Servir. Yo sé que fue él. Entonces, en lo que se me presente, lo que se llama servir, eso es lo que yo tengo que escoger. Defender esa voluntad que Dios me reveló. Pídele siempre que te meta su brújula en tu corazón. La brújula siempre marca para dónde, para el norte, ¿sí o no? Y la voluntad de Dios la descubre si es verdad, porque te manda a amar. Dígale, si es verdadero amor, es la voluntad de Dios. Pero no es amor así, amor estúpido, sino amor que es dar la vida, entregar la vida, ¿sí o no? ¿Ah? ¿Cuántos años de casado tienen ustedes dos?
9: 60.
0: ¿De casado?
9: Sí.
0: ¿60?
9: Sí.
0: ¿Ah?
9: Sí, 60 años.
0: Chamo, no parece. Parece que tuvieran 55 de edad.
9: Tengo 78.
0: ¿Ah?
9: Tengo 78.
0: Wow. 60 años y se ven enamorados. Yo siempre los he visto enamorados. Sí. con un amor italiano. Es fervoroso. Y ustedes entienden que la voluntad de Dios ha sido esa, estar juntos siempre, ¿sí o no? Superarlo todo, perdonarlo todo, quererse siempre, y hasta que Dios los llame. Y allí, juntitos los dos, cerquitos de Dios, será lo que soñamos, ¿sí o no?
9: Sí, así
0: es. Esa es la voluntad de Dios. Pero pongamos que tú no tienes la suerte de ellos dos y tu pareja se fue, te dejó, se murió o se fue con otra. Entonces tú tienes que decir, Señor, ¿qué quieres de mí? Y Dios te va a decir un camino de amor, que es tu camino de santidad. Y todo comienza cuando tú revisas tus prioridades y eres inteligente y dices, ¿qué hago yo con esto? Termino con una historia que yo la escuché cuando era niño y me ha dejado impactado. Esa historia de niño me dejó impactado. La ratoncita Hernández. La ratoncita Hernández iba caminando y se ha encontrado Rial y Cuartillo. Los viejos no saben qué es eso, pero la moneda del Bolívar se dividía en Rial, en medio, en locha, en centavo.
8: Canica.
0: Sí, y entonces eso, usted es mayor que yo y dice canica. Entonces ella se encontró Rial y Cuartillo y se puso a pensar, ¿qué hago con mi Rial y Cuartillo? Y lo primero que le vino a la mente, ¿sabe qué es? Queso. ¿Qué es lo primero que le viene a la mente a un ratón que consigue plata?
10: Queso. Queso.
0: Yo me acuerdo de la señorita de la Ida en Bejuma que iba para la bodega Rayado frente a la UMA de mi papá, un Rial y Cuartillo de queso. Y era un tolete de queso.
8: Claro.
0: ¿Verdad? Cuando usted estaba chiquita, compraba un Rial de queso.
8: Compraba unos 50 de carne y ya.
0: Ahí está.
8: Para con mi hermano.
0: Ahí está. Y entonces, bueno, lo que era el mundo sin inflación. Y ya pensó, voy a comprar queso. Pero después reflexionó. ¿Qué fue lo que hizo la ratoncita Fernández? Y dijo, en vez de comprar queso, me voy a ir para la tienda de los árabes. Me voy a comprar un lazo azul con pepas blancas. Compró la cinta de raso azul con pepas blancas y se ha hecho un lazo y con un gancho de pelo se lo puso en la cabeza y salió a pasear. ¿Y saben qué hizo? Diga al de lado, se levantó al ratón Donald Trump. Un ratón multimillonario que era familia de el ratón Elon Musk y descendiente de la ratón Rockefeller, emparentado con la familia de los ratones reales británicos. Y cuando él la vio con ese lazo azul con pepas blancas en la cabeza, dijo, ¡wow! ¿Cómo dijo?
10: ¡Wow!
0: Y sabe una cosa, quedó impactado. Y una vez que quedó impactado, dijo, no, yo esta ratona la enamoro. Lo primero que le llevó regalo, ¿sabe qué fue? Un bolívar y un real de queso. Pero de queso gruyere, de queso Munster, del mejor queso que consiguió. Y la ratona fue feliz toda la vida. Diga al de lado, ve a ver qué vas a hacer con tu real y cuartillo. Gástatelo en queso para que vea ahí. No te lo gastes en queso. Tu vida úsala para servirle a Dios. Ahí donde Él te llamó, como madre, como esposa. Conchita fue madre, esposa y viuda. Santa Rita fue como las hermanas mías que jugaban y que soltera, casada, viuda, monja. Cuando mis hermanas pelaban la cuerda en viuda, se ponían a llorar y todas han enviudado. Eso es como menos una que no ha enviudado, que es Gerda. Esa como que no brincaba la cuerda. Santa Rita fue soltera, casada, viuda y monja. Tú, caballero, como esposo, como solterón, como viudo, como dejado, como lo que sea. Abuelos, padres, madres, hermanos, primos, amando a Dios con todo el corazón. Amén. Eso es lo que Dios se merece de nosotros. Lo que pide de nosotros y lo que se merece de nosotros. ¿Qué tal si usted a raíz de esta misa mañana hace como yo? Y en vez de prender el televisor, deja un rato de silencio, armado con su Biblia cerca, y se toma un café, un té, lo que le provoca a usted. Dice: Señor, mira la altura de mi vida en que estoy, los años que tengo, la situación a la que tú me has traído. Te quiero hacer la oración que hicieron todos los santos. Señor, ¿qué quieres que haga? Hay una mujer que no lo preguntó, pero llevaba la pregunta en la carne. Nació con esa pregunta: Señor, ¿cuál es tu voluntad sobre mí? Ella nunca preguntó, pero un día entró una cosa rara en su casa. Ella nunca había sentido ni visto algo así. Por supuesto que le dio miedo. ¿Cómo hizo? Y se oyó una voz, no sabemos si en los oídos o en el corazón, que le dijo: No tengas miedo, María. Encontraste gracia ante los ojos de Dios. Vas a quedar embarazada y vas a dar a luz un hijo. Le pondrás por nombre Jesús, será grande. Se llamará Hijo del Altísimo. El Señor Dios le dará el trono de David, su padre, y reinará sobre la casa de Jacob por años sin término, y su reino no tendrá fin. Y ella preguntó: ¿Cómo va a ser eso si yo soy señorita? Y le dijo: El Espíritu Santo vendrá sobre ti, y el poder del Altísimo te cubrirá con su sombra. Por eso el santo que van a ser de ti será llamado Hijo de Dios. Aquí está la esclava del Señor. Hágase en mí según tu palabra.

0: pues pidámosle a ella, la Virgen del Socorro, que nos ayude a descubrir el designio de Dios para nosotros y nos conceda amarlo sobre todas las cosas. Y si un día fallamos y le damos la prioridad a otra cosa, como le pasó a Pedro, que le dio la prioridad a su pellejo, sepamos una cosa, dígale al de lado: Jesús nos espera en Galilea para una nueva pesca milagrosa. Dígale: tantos peces como al principio, 153, y nos va a preguntar: ¿me amas? Y si le decimos que sí, Él nos da una nueva oportunidad, porque mi Dios maravilloso me tiene impactado, porque no es el Dios de las segundas oportunidades, sino de las terceras, de las cuartas, de las quintas. Díganle a todos los que nos ven por YouTube ahí con una voz fuerte: vuélvete a Dios, que para ti hay una nueva oportunidad. Y dale la prioridad al Señor. Un saludo a todos los que nos ven por YouTube, por TV Familia. Que Dios los bendiga a todos. Amén. Un aplauso a Jesucristo.
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0: cerveza, cerveza, cerveza. Buenos días, Maturín. Buenos días, Monagas. Buenos días, Oriente. Buenos días.
1: ¿Ah? Buenos días, Venezuela. Buenos días, Venezuela.
0: Buenos días,
1: Venezuela.
2: Sí, sí, sí. Si lo ponen adelante, se va. Si lo ponen atrás, se cae. Si lo ponen al medio, es todo lo bueno.
0: Es un placer, es un honor estar hoy, 27 de mayo de este año 2026, estar con todos ustedes hoy con un capítulo más de
3: Los Hijos del Pecado. Una novela sin principio.
1: Eso está más anunciado, ¿vale? Sí,
0: dentro de poco. Oye, dentro vale. De poco. Estaremos trabajando hoy con todo el placer del mundo para todos ustedes bajo la dirección de José Gregorio Rodríguez. Estará con nosotros Arturo José Marcano, así como que ya se encuentra con nosotros. Está llegando Arturo José Marcano. Si sintieron el tropel, es el que estaba estacionando el carro ahí en el estacionamiento. Ahí le van a cambiar la caja, el motor, los cauchos en 3 segundos. Arturo José Marcano Jesús, Chuito, el epicéntrico Tocorón.
4: Este hombre estuvo preso.
1: Mira, pero ahí
4: este
1: está unas décimas de Andrés González Marrón, bueno, que me está nombrando como el busco del Guarapiche.
0: El busco del Guarapiche, ya. Yo estoy bautizado ya. Bien, porque bien. El otro no, el eunuco del tanque rojo ese no. Las hermanas Cermeño en las redes sociales y en la producción del programa, Marini Mundray en el control técnico de sonidos y Fernando José Amaya Benítez. Estaremos con todos ustedes hasta las 12:10 del mediodía, si así Dios lo quiere, si Dios nos lo permite. Estaremos hasta las 12 del mediodía a través de 104.5 tu preferida, pa' encima, desde su casa, la más linda. Cuando yo diga así, Marini, tú tienes que ponerme el saxofón, el solito acá, el saxofón, cuando yo venga y diga, cuando voy a nombrar a esa, a mi porrón tonto, la más linda, la más hermosa, mi psicotrónica, esa, mi flor de ébano, mi flor de ébano, la gran
3: Noelia Martínez, que dentro de poco va a estar con nosotros. Y para mí es un honor darle la bienvenida a el epicéntrico Jesús el Minero, Chuito Diente Flojo, toco.

0: Sí, señor, sí, señor. Buenos días. Aquí estamos, 8:17 minutos. Aquí estamos al pie del cañón, al pie del arpa, wow. Llanera, como dice. Wow. Como dice el otro, al pie del arpa, llanera. Vamos a estar un buen rato aquí, aquí en el programa, tratando de llevarle a ustedes la mejor sonrisa. Recuerde que el humor es un bálsamo para la vida. Trate de sonreír un poco, relajarse, aguantar los vaporones que todavía la vida nos pone por delante. Por ejemplo, ayer me puse a lavar a Corpelé porque no se veía la luz. Imagínate, ayer me clavaron 5 horas y esta mañana a las 6 de la mañana me quedé enjabonado con las pellas de jabón. Mira, me quedaron por aquí. La entrepierna no me la pude lavar bien porque...
1: Sí, con el agua del aire.
0: Con el agua.
1: Es que así es que no hay luz, no hay aire, no hay agua tampoco.
0: Sí, señor. 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Aquí con nosotros, sí señor. Vamos a darle la bienvenida a lo que queda de este bicho que está aquí, ¿cómo se llama? Arturo José Marcano, el 7424.

0: Muy bien. Comienzo con mi trabajo. ¿Cómo la cosa? Bueno, amigos, ¿qué tal? Muy buenos días. Bienvenidos de nuevo a El Humor y el Interés, el programa más esperado de las mañanas de la radio monaguense.
1: Wow.
0: Bueno, son las 8:19 minutos. Ya hoy es miércoles 27. Miércoles 27 de mayo. Y bueno, ya la semana está entrando al mero centro de la mitad del medio. El miércoles, como siempre se ha dicho, el atravesado, o el atravesado, para ser más exactos. Bueno, muchachos, comenzamos el programa de hoy. Vamos con la reflexión del día del pana Osmar Betancourt Natera.
2: La felicidad no está en lo que tú tienes, sino en tu actitud. Si quieres ser feliz, establece un objetivo que ordene tus pensamientos, libere tu energía e inspire tus esperanzas. Hacer lo que te gusta es la libertad. Que te guste lo que haces es la felicidad. Que en este miércoles tu alma descanse y se regocije bajo el manto de amor de Dios, allí donde su vida fluye libremente, sanando cada herida y llenando tu corazón de paz. Doctor Osmar José Betancourt Natera. Ajá.
0: Bueno, son las 8:20 minutos. Vamos ahora con las efemérides. Por aquí Fernando Mariguitar Saúd nos envía varias. Dice que tal día como hoy, en 1568, Diego Fernández de Serpa obtiene autorización para conquistar el Orinoco y la Guayana. En 1763, Juan Germán Rocio, en San Francisco de Tiznados, estado Guárico, participó actualmente en el movimiento del 19 de abril de 1819. Estuvo representando a Calabozo en el Congreso de 1811 y se le encomendó la redacción del Acta de la Independencia. En 1819, el libertador Simón Bolívar inicia en Mantecal la campaña para liberar Nueva Granada. Esta histórica hazaña militar incluyó el paso de los Andes y finalizó con la batalla de Boyacá. En 1924 nació en Clarines, estado Anzoátegui, Jaime Lucinchi, quien fue presidente de la República de Venezuela.
1: Imagínate, tú sabes que Arturo, el presidente Jaime Lucinchi, tengo una anécdota con él. Bueno, me la ha contado el maestro Gualberto Ibarreto, quien estuvo enfermo, una enfermedad que lo atacó cuando tenía apenas 2 añitos, y quien lo curó en el hospital de la Menegrande en San Tomé fue Jaime Lucinchi. Imagínate, se había graduado, cuando investigué la biografía de Lucinchi, Lucinchi se había graduado 2 años antes, se graduó en 1947, y entró a trabajar en esa compañía, y estaba trabajando ya con quien fue su esposa, la doctora Gladys Castillo. Eran pediatras los dos. Ajá. Y lo salvó de una enfermedad que, bueno, estuvo a punto de llevárselo a esa edad. A Gualberto, sí, señor. Y quien lo salvó fue Jaime Lucinchi, quien en ese tiempo fue pediatra. Y hace poco comentaban por aquí que Jaime Lucinchi se llamó Lucinchi, pues, por el apellido de su mamá. Y posteriormente, cuando fue ya un prominente político que llegó a ser presidente de la República, le salió familia, le salieron los Chacín. No, ese es Jaime Chacín, no, señor. Yo soy Jaime Lucinchi.
0: Bueno, señor. Cosas que pasan. Sí, señor. Bueno, son las 8:22 minutos. También en 1794 nació Cornelius Vanderbilt, empresario e inversionista estadounidense conocido como el Comodoro, que construyó una inmensa fortuna en el siglo XIX a través de sus empresas en el transporte marítimo y ferroviario. Es considerado una de las personas más ricas de la historia de Estados Unidos.
1: Armando Manzanero le compuso.
0: Vanderbilt.
1: Armando Manzanero le compuso una canción a ese señor. Ajá. Comodoro, la noche en que nos vimos. Esa se la dedicó.
0: El Comodoro se la dedicó hacia él. También en 1867 nació Caleb Braddon, farmacéutico estadounidense conocido por inventar el refresco Bratz Drink, precursor de Pepsi, que en sus inicios se promocionaba como un tónico digestivo, al igual que la Coca-Cola.
1: Sí, eran unas fórmulas como hasta diuréticas, Arturo, sí, ¿no? Era una cosa...
2: Para el asma.
1: Sí.
0: Con el tiempo.
1: Sí. Y la vendían en una botellita así de esas de metal con ¿cómo se llama? Con una rosca.
0: Una tapa de rosca. Bueno, y también ha evolucionado tanto la Pepsi y la Coca-Cola que sirve hasta para destapar pocetas.
1: Sí. Mira,
0: para limpiar los cauchos de los vehículos quedan pero finos.
1: Mira, si esa gente hubiese sabido, Arturo, si esa gente hubiese sabido que eso era sabroso con un pan, no se imaginaron. Bueno, aunque yo...
0: cuando estábamos en la escuela agarrábamos un pancito de esos de anocha que llamábamos, le metíamos el dedo, claro, le hacíamos una incisión, sí, profunda.
1: Un túnel.
0: Hacíamos un túnel y por ahí le zampábamos la Pepsi Cola o la Coca-Cola. Qué vaina tan...
1: ¿Sabes qué, Arturo? Que a raíz de estas cosas de cuando me enteré, bueno, uno con el tiempo se va enterando las cosas, va conociendo, va tomando conciencia sobre su salud, la importancia de salud, me di cuenta la gran cantidad de azúcar que tiene la Pepsi Cola, y entonces opté, bueno, ya uno no va tomando años, uno opta por buscar mejores vías para su salud, y opté por dejar la Pepsi Cola definitivamente. Ahora tomo Coca-Cola.
2: Qué buena decisión.
0: Claro. Muy buena decisión. Que quedó pero al pelo.
2: Te lo aplaudo.
0: Mira, también se corre el primer Pregnant Stakes, segunda etapa de la Triple Corona de Estados Unidos. Eso fue por allá, tal día como hoy, en 1873. Es la carrera, o en esa carrera participaron 7 caballos de 3 estados o de 3 años, ganando Survivor, montado por el jinete George Barbie y entrenado por A.D. Pryor. 1873 se corrió el primer clásico del Pregnant Stakes.
1: Recordamos a Cañonero, que la ganó esa carrera, Cañonero. Sí, Cañonero II, un caballo de Venezuela.
0: Así es. También en 1909 nació Juan Vicente Pérez Mora, agricultor y supercentenario venezolano, conocido como la persona venezolana más anciana de todos los tiempos. Murió el 2 de abril del 2024 a los 114 años, 10 meses y 6 días.
2: Ya el Pavo Brito lo va persiguiendo.
1: El Pavo Brito está en esa lista. Y Miguel Ángel Pernido también.
2: Que no se deje tomar una foto con Miguel Ángel.
0: Por favor, Pavo, húyele. También en 1923 nació Hilda Vera, actriz de cine, televisión y teatro venezolana, pionera de la televisión en Venezuela. Fue una de las primeras actrices venezolanas en incursionar en el extranjero. A Hilda Vera la recordamos en la película Cuando Quiero Llorar No Lloro. También estuvo en varias películas venezolanas de por allá, de los años 70.
1: Arturo, es interesante la historia de Hilda Vera. El otro día, cuando le hice una entrevista a Miguel Ángel Landa, incluso lo tuvimos aquí en el programa un día, que lo llamamos por teléfono. Miguel Ángel me cuenta que él era gago cuando niño, era gago, y me dice que quería ser actor, pero era gago. Y él asistió.
0: Tartamudo.
1: Tenía dificultades para pronunciar, y él acudió a un director de teatro. Mira cómo son las cosas. Un director de teatro, ajá, que era actor de radio, salía en aquellas radionovelas de Radio Rumbo, no recuerdo exactamente cómo se llamaba. Y él lo enseñó a través de unas metras, metiéndose unas metras y hablando, leyendo el periódico, imagínese, con unas metras en la boca. Más de una se tragó, por supuesto. Y ese señor era el esposo de Hilda Vera, con quien él después filmaría esa gran película que fue El Pez que Fuma, considerada una de las 10 mejores películas venezolanas de todos los tiempos.
0: El Pez que Fuma, y creo que también estuvo en Cuando Quiero Llorar No Lloro.
1: Sí, en Cangrejo.
0: Eran esas películas que se filmaron por allá por 1975, 76, 77.
1: 64 películas participó Miguel Ángel
0: Landa. Bueno, también en Alemania, el inventor suizo August Picard, con su asistente Paul Kiefer, se convierten en las primeras personas en alcanzar la estratosfera en una cápsula presurizada colgada de un globo, alcanzando los 15.971 metros de altura. Eso fue en 1931, tal día como hoy.
1: Y pensar, Arturo, que hay mucha gente que le dice, cuando la ven así distraída, dice, ¿tú cómo que estás en la estratosfera? ¡Bájate de ahí!
0: Estaba a 15.971 metros. Sí. Imagínense. Y si lo multiplicamos por 3, que son los pies, bueno, son, bueno, 45, más de 50
2: Nelson
0: mil
2: Nelson me llegó más alto.
3: Sí, me caí de una nube que andaba como a 20 mil metros de altura.
0: ¿Viste? 20 mil metros. Estaba muy, muy por encima de la estratosfera.
2: Estaba por encima, sí, estaba por encima.
0: Ya estaba en la troposfera. También se inaugura el puente Golden Gate en California, Estados Unidos. Eso fue tal día como hoy, en 1937. Es un puente colgante de 2.737 metros de longitud que une la península de San Francisco con el condado de Marin.
1: ¿En qué año fue eso, Arturo? ¿En qué año?
0: 1937.
1: Sí, por esa fecha, el Golden Gate, es muy famoso. Aquí también firmaron, grabaron, pero fue el Golden Bar. Lo inauguraron, ¿no?
0: El Golden Bar, que funcionó por allá por los años.
2: Al frente había otro canal.
0: ¿Cómo la cosa?
2: Oye, no sea vagabundo.
0: También, tal día como hoy, en 1942, muere Chen Duxiu, intelectual chino, fundador del Partido Comunista de China en 1921, junto a Li Daxiao. Duxiu fue su primer presidente y secretario general. El Partido Comunista Chino se creó en 1921. Y 21 años después murió su fundador, Chen Duxiu.
1: Una especie de Eurib Guevara tropical, una cosa así.
0: Una cosa así, más o menos. También se crea el Parque Nacional El Guácharo en 1975. Es una importante área protegida en Venezuela donde se encuentra la Cueva del Guácharo, una impresionante cueva conocida por su longitud y dimensiones, hogar del ave nocturna guácharo, que emite unos sonidos peculiares al anochecer.
1: Recuerda, Arturo, que cuando decían que nos decían que la cueva del guácharo que tenía la salida por allá por Brasil, la gente sí, la gente dice cosas, ¿verdad? Y hay gente que se la cree.
2: Y por años esa creencia estuvo impregnada,
0: estuvo dentro del pueblo. Cantidad de,
1: es un mito,
0: de palancas, sí, para llegar a Brasil a través de esa cueva.
2: Que iban a buscar los frutos a Brasil, imagínate tu mayoría.
1: Mira, yo tengo un cuñado que trabajó en la cueva del Guácharo como guía, y él le gustaba echarse los palos, ¿no? Y una vez se fue con una cuerda de turistas que llegaron, como 12 turistas que llegaron de Canadá por ahí, él los metió por allí y se fue. Pero había tomado tanto, pero esa gente que resiste mucho, por supuesto, del alcohol, pues, cuando venían de regreso, la lámpara se le cae y se le rompió. Se puede imaginar lo que esos turistas estaban ahí al borde del colapso. Hubo que esperar que alguien de los que estaba, pero cuando no regresan, los guías que están afuera se van a buscar, a rescatarlo. Esas cosas han sucedido en la cueva del Guácharo.
2: ¿Y qué pasó cuando lo rescataron?
1: Bueno, por supuesto, lo recriminaron, pues.
0: Claro, claro. Pero usted lo que está es botado.
2: Usted no lo vuelve a hacer y todo.
0: Mínimo. El pintor muralista venezolano Gabriel Bracho inaugura la Casa Museo Gabriel Bracho en la residencia donde nació, ubicada en los puertos de Altagracia, Estado Zulia, con el propósito de preservar y difundir la obra artística. Eso fue por allá en 1977. También se funda la empresa estadounidense de videojuegos Electronic Arts Incorporated, conocida por juegos como la saga de EA Sports, Football Club, también la FIFA, los Sims, Battlefield, entre otros. Eso fue por allá en 1982. También se crea la primera unidad tributaria en Venezuela por 1.000 bolívares, mediante el artículo 229 del Código Orgánico Tributario, publicado en la Gaceta Oficial Extraordinaria 4727-1924. La unidad tributaria es una medida para actualizar los montos específicos en las leyes tributarias y adaptarlos a la inflación sin necesidad de modificar cada ley. También se estrena la película Los Picapiedras o Los Picapiedra en 1994. La película es una versión en imagen real de la serie animada Los Picapiedra, creada por Hanna-Barbera para la televisión entre 1960 y 1966.
1: Fue un impacto, Arturo, ver a los Picapiedras en personajes reales. Uno se imaginaba, por supuesto, primero los cómics y segundo la serie animada con dibujo.
0: Bueno, por cierto,
1: Pedro ahí y su amigo borrachón, Pablo Mármol. Sí, eran dos tipos que se la pasaban para arriba, abajo. Ajá. Sus mujeres eran amigas también.
0: Muy amigas. Mira, en la película con imagen real, hubo un venezolano que participó en el papel de Pablo. Soterdo.
2: Soterdo. ¿Sí? Arturo, esas son del 27 de mayo.
0: Dice aquí, según.
1: Sí, sí, sí, sí, claro, sí, ¿eh?
2: Sí. No creo que de, otra la única que,
0: 27 de mayo de Venezuela.
2: La única que hasta ahora ha coincidido con la que tenemos acá de Impacto Digital es el Golden Gate. Además,
1: sí, no, esta la puso Marinique, una mujer responsable, todavía hasta ahora.
0: Sí, señor. También en 2003 se lanza WordPress, es un sistema de gestión de contenido de código abierto, ampliamente utilizado para la creación y gestión de páginas web y blogs. También muere Ed Yost, inventor estadounidense conocido por inventar el globo aerostático moderno. En 2007, una fecha que muchos de repente ya se han olvidado. En 2007, tal día como hoy, hace 19 años, se dio el cierre de RCTV. Es un evento clave en la historia de la televisión venezolana. RCTV era uno de los canales de televisión más antiguos del país, fundado en 1953. El 28 de diciembre de 2006, el presidente Hugo Chávez anunció que no renovaría la concesión de RCTV, que vencía el 27 de mayo del 2007, basándolo en la acusación de que RCTV había apoyado el golpe de Estado del 2002 y el paro petrolero del 2002 al 2003. La oposición lo consideró como un acto de censura y de violación a la libertad de expresión. La frecuencia de RCTV fue asignada a la televisora venezolana social TVS el 28 de mayo de ese mismo año 2007. Bueno, Barack Obama se convierte en el primer presidente en funciones de Estados Unidos en visitar Hiroshima, luego o lugar donde cayó la primera bomba atómica en 1945 durante la Segunda Guerra Mundial. La visita de Obama se dio tal día como hoy en 2016, hace ya 10 años.
1: Ni pensaban, Arturo, que los estadounidenses iban a tener un presidente negro con origen keniano. Su padre era keniano.
0: Sí. La visita se enmarcó en un evento histórico. Durante su estancia, Obama no pidió disculpas, pero sí abogó por un mundo sin armas nucleares y rindió homenaje a las víctimas del bombardeo. También el avión C-919 de fabricación china realiza su primer vuelo comercial entre las ciudades de Shanghái y Pekín. Eso fue hace dos años, no tres. En 2023 se dio ese vuelo del avión C-919. Es el primer avión comercial exitoso de tamaño medio diseñado y fabricado en China. Bueno, amigos, estas son las efemérides de hoy, 27, correcto. Amigos, son las 8:26, 8:37, 8:37 minutos, Arturo Marcano. Pero bueno, chicos, qué vaina tan seria contigo. A ver, muchachos, ahora vamos con los titulares de la prensa de Monagas. A ver, Marini nos hace la gauchada de enviarla aquí al grupo. Y la principal información de primera página es que los colombianos en Monagas votarán en Anzoátegui. Aquí en Monagas no tenemos consulado colombiano. Luis Giraldot, miembro de la asociación, asegura que la participación en las elecciones presidenciales a realizarse el 31 de mayo es importante porque contribuye con la decisión de todo el pueblo de Colombia. Las elecciones en Colombia comenzaron el 25 de mayo y terminan el próximo 30 de mayo, domingo. El domingo va a ser la elección ya en territorio colombiano, pero durante esta semana van a estar votando en los países extranjeros donde hay colombianos, como quien dice, empadronados en el registro electoral de ese país. A ver cómo, qué es lo que va a pasar este próximo domingo en Colombia.
1: Fernando, ¿a ti alguna vez te han empadronado?
2: No.
1: Mm-hmm.
0: También se investigan o investigan a Petro por presunta intervención electoral. Esta es una información que está en el cintillo o cintillo superior de primera página del periódico. Final del voleibol profesional arranca en Maturín. Creo que hoy es uno de los partidos entre las Guácharas y el equipo de Caracas. Comienza aquí hoy la final, creo que hoy miércoles. También Karol G gana premio internacional a la excelencia. Imagínense ustedes. Supervisan inicio de plan de mitigación de riesgos. La alcaldesa de Maturín, Ana Fuentes, supervisó la ejecución de los trabajos de saneamiento de la red de caños priorizados en la jurisdicción. Detienen a hombre en Maturín por posesión de droga. Según una minuta de la Guardia Nacional Bolivariana, ciudadanos en conflicto fue identificado como Carlos Javier Márquez Romero y fue capturado en el sector Bajo Guarapiche. La foto de primera página del periódico de hoy es la protesta, recoge la protesta de ayer de los abuelitos en plena Avenida Juncal frente al Banco Digital de los Trabajadores, antiguo Banco Bicentenario, que tenía ayer 5 días sin línea o sin sistema, y los abuelos que tienen su platica allí de la pensión y del bono entraron en desesperación, y uno de ellos, que andaba en muletas, se acostó en plena vía y sus demás compañeros también lo acompañaron. Cerraron la vía por unos minutos para llamar la atención de las autoridades y que el Banco Digital de los Trabajadores, como así se llama ahora el Banco Bicentenario, por favor hagan algo para resolver el problema que tienen con su sistema.
1: Sería interesante saber si les pagaron.
0: No creo. Porque no creo que iban a activar el sistema de Maturín nada más cuando es un problema de carácter nacional. Pero en todo caso, se manifestaron los abuelitos ayer. Desde la madrugada, cientos de adultos mayores se aglomeraron a las afueras del Banco Digital de los Trabajadores, antiguo Banco Bicentenario en Maturín, con la esperanza que llegara el sistema y así cobrar sus pensiones y bonos.
1: ¿Recuerdas, Arturo, que antes decían la línea? Se fue la línea, decían.
0: Se fue la línea, sí, pero se iba, qué sé yo, media hora, sí, 15 minutos.
1: Pero son 5 días.
0: 5 días, creo que hoy es el sexto. Hueco en la Avenida Bolívar a la espera de solución. Conductores realizan maniobras bruscas para evitar caer en el cráter, lo que aumenta el riesgo de colisiones o atropellos, especialmente durante la hora pico, cuando el tráfico se intensifica. El cintillo inferior de primera página: presidenta encargada Delcy Rodríguez destaca prioridad de rehabilitación de centros de salud. Bueno, ayer, por cierto, vi un trabajo que se hizo en el Hospital Ruiz y Páez de Ciudad Bolívar, que está más o menos en idéntica situación del Hospital Central de Maturín y de todos los hospitales del territorio nacional. Mientras se perdieron cientos de miles de millones de dólares en el cripto, PDVSA Cripto y todos estos estas estafas que han hecho al país, los hospitales están sin nada.
1: Arturo,
0: la gente tiene que llevar hasta el macrogotero. Yo digo, pero bueno, ¿cómo es posible que un hospital no tenga un macrogotero? El macrogotero es lo que le ponen a uno en la vena y tal y allí para pasarle tratamiento. Bueno, la gente que llega a la emergencia del Hospital de Maturín le piden hasta eso, hasta el macrogotero, que eso es una cosa que cuesta como 15 bolívares.
1: Mira, Arturo, bolívares. Y estamos hablando de los hospitales de las capitales de Estado, sin saber cómo andan las cosas en los hospitales los municipios.
0: Imagínate.
1: Y mucho menos los caseríos, los dispensarios, los centros ambulatorios. Mira, vamos a leer, Fernando, las noticias nacionales e internacionales. Adelante.
2: Bien,
1: Fernando.
2: Comenzamos con Impacto Digital Noticias, noticias nacionales. Comenzamos con la siguiente. Delcy Rodríguez, presidenta encargada, designó a Héctor Rodríguez como comisionado presidencial para la reestructuración y reingeniería del gobierno.
1: Instituto Nacional de Transporte y Tránsito activa operativos especiales de regulación vehicular en 8 estados del país desde este 26 al 30 de mayo.
2: Ministerio de Transporte impulsa planes de digitalización y optimización del servicio o del sector automotor.
1: Asamblea Nacional designó al diputado opositor Timoteo Zambrano como el nuevo embajador extraordinario y plenipotenciario de Venezuela ante España.
2: Asamblea Nacional elabora proyecto de ley para privatizar el servicio eléctrico.
1: Desmantelan granja clandestina de criptomonedas en empresa metalúrgica de Bolívar.
2: Presidenta encargada de Venezuela, Delcy Rodríguez, recibe cartas credenciales de embajadores de Portugal, Surinam y Nicaragua.
1: 7 militares vinculados al caso paracaidistas.
2: Fueron otorgadas la libertad. Sí, señor. Nueva oficina de Bien Exporta promete impulsar la exportación de rubros no petroleros en Venezuela.
1: Organizaciones civiles promueven recolección de firmas para exigir accesos a la Comisión Interamericana de Derechos Humanos a cárceles venezolanas.
2: Venezuela brilló en las Olimpiadas de Biología realizadas en Rusia, obteniendo mención honorífica.
1: El Callao se prepara para otra explosión cultural con el aniversario 41 de la misma gente.
2: Sí, señor, dicen people. Avianca anuncia nueva ruta directa a Bogotá-Maracaibo.
1: Muere niña de 8 años por reiterados abusos sexuales. Apresan a su padrastro en el municipio Baral del estado Zulia.
2: Dios mío, querido. En noticias internacionales, el presidente de Guyana dice que el Esequibo seguirá siendo guyanés y no venezolano.
1: Abren investigación a Petro por presunta participación en el proceso electoral colombiano.
2: Gobierno de Brasil acuerda reducir jornada laboral de 44 a 40 horas semanales.
1: Congreso de Bolivia abre vía para que Paz pueda controlar protestas con militares.
2: Científicos de la Fundación Charles Darwin y del Parque Nacional Galápagos descubren un diminuto pulpo azul que parece sacado de un cuento de hadas en las Islas Galápagos.
1: La gobernadora de Puerto Rico, Jennifer González Colón, afirmó en una enigmática declaración y en medio de la presión de Estados Unidos sobre el régimen instalado en La Habana, que la próxima semana habrá una guerra con Cuba.
2: Cuba sufre nuevos apagones masivos. Más del 60% del país quedará sin electricidad.
1: Milei profundiza sus ataques contra periodistas y crece la tensión con la prensa.
2: Zapatero pide aplazar su declaración en el caso Plus Ultra con la complejidad del sumario.
1: Juez aplaza declaración de Zapatero hasta el 17 y 18 de junio en caso Plus Ultra.
2: Israel afirma haber matado al líder militar de Hamas, Mohamed Oded.
1: Más de 30 muertos y 40 heridos por ataques israelíes en el Líbano, pese a la tregua.
2: Estados Unidos atacó objetivos en el sur de Irán e Israel inicia una nueva campaña de bombardeos en el Líbano.
1: Irán restablece por completo el acceso a Internet tras 88 días de interrupción.
2: En noticias de economía, el Banco Central de Venezuela ha vendido 5.127.82 millones de dólares en el mercado cambiario durante 2026.
1: El experto en mercados financieros José Ignacio Guarino, presidente encargado, trabaja en un plan de crecimiento macroeconómico para el país.
2: La nueva edición de la Encuesta Nacional de Condiciones de Vida en COVID-2025, 6 de cada 10 hogares en Venezuela son sostenidos por mujeres.
1: Dios mío querido, ministra de Hidrocarburos y gerente de PDVSA asistirán a cumbre petrolera en Estados Unidos.
2: Venezuela se ubica como el cuarto mayor proveedor de petróleo de India.
1: Índices económicos, el Bitcoin 75.654 con 40.
2: $40, sí señor. El euro, 627 bolívares con 70 céntimos.
1: El dólar, aguántese señora, aguántese, agárrese la silla. 540.04 bolívares por dólar el día de hoy.
2: Dios mío querido.
1: Te lo está llevando el diablo.
2: El peso colombiano, 6 bolívares con 96 céntimos sobre el COP.
1: Las reservas se mantienen en 13.312 millones de dólares.
2: Bajaron las reservas internacionales de Venezuela en 45 millones porque estaban en 13.367 por mucho tiempo. Ahora están en 13.312 miles de millones de dólares. El gramo de oro, pues, se cotiza hoy en 144 dólares con 69 centavos el gramo.
1: Y el gramo de plata en 2.46 dólares.
2: El índice bursátil Caracas, 5.653,14 puntos.
1: La gasolina en 270.02 bolívares por litro.
2: El petróleo Meraí, el nuestro, bajó de los 90 dólares y se cotiza hoy en 86 dólares con 90 centavos el barril.
1: El petróleo PEP, 95.56 dólares por barril.
2: El petróleo Brent, 100 dólares con 35 centavos el barril.
1: Y el West Texas, 94.20.
2: En deportes, a solo 15 días de la Copa Mundial de la FIFA 2026, Messi sufre lesión y estará 10 días de baja.
1: Jorge Gutiérrez llevará el nombre de la FU... ¿Qué es esto? ¿Federación?
2: De la Federación de
1: FUTV, al Mundial 2026.
2: Sí, señor. Homenajeado José Soto tras llegar a 100 encuentros disputados con el Portuguesa Fútbol Club.
1: Las elecciones a la presidencia del Real Madrid se celebrarán el 7 de junio.
2: Caracas Sport Volley y Guacharas de Monagas jugarán la final de la Liga Profesional de Voleibol Femenino.
1: Venezuela asiste con 52 atletas al Panamericano de Karate de en Brasil. Y el huevo tiende a la baja. El huevo a la baja.
2: El huevo
1: bajó, bajó un poquito el huevo.
2: Sí, hermano. Y la frase de hoy, escuchen esto. Nada hay tan armonioso como el elogio que se ha merecido. Nada hay tan armonioso como el elogio que se ha merecido. Esto lo dijo Ignacio Manuel Altamirano.
1: Tú sabes, Fernando, que muchas empresas, muchos dirigentes, gerentes, jefes, tienden a no reconocer en público a veces el desarrollo de un trabajador, de un empleado, porque creen que así va a bajar su curva de crecimiento. Imagínese usted, a veces un reconocimiento a tiempo, una palabra bien dicha, un aliciente, ¿no? Dicen que no, que la gente puede terminar creyéndose y baja el ritmo. ¿Qué te parece?
2: Eso es una máxima gerencial negativa. Eso no existe.
1: Lo apliquen a todos.
2: La empatía dentro de una organización de esa manera no se crea.
1: Aquí hubo en Monagas muchos gerentes, muchos políticos, incluso gobernadores que aplicaron esa. Sí, señor.
2: Bueno, eso es una psicología inversa. Eso no existe de esa manera. Eso no se da claro. Eso no se da en una organización. Usted tiene que... Eso sí, señor gerente, usted que cree que es gerente, escucha lo siguiente: usted tiene que reconocer en público y tiene que llamar la atención en privado. Porque a usted, siendo gerente, no le gustaría que su superior le llamase la atención a usted delante de sus subordinados. ¿Okay? Así que usted tiene que reconocer en público y siempre, siempre llamar la atención en privado. Y no llamar la atención de una forma soez. No, siempre llenarme todo y llevarle qué pasó por aquí, que no se está cumpliendo este objetivo. Tal y que si yo está faltando X, sí. Y o Z. De una manera muy educada para que usted vea cómo le sube en su organización, llámese como se llame la organización, ustedes le van a subir y va a alcanzar los objetivos más temprano que tarde. Lo va a alcanzar más temprano que tarde, porque se trabaja con empatía.
1: Eso es lo que pasa, Fernando, cuando llevándolo al plano deportivo con los gerentes de los clubhouse, los dirigentes deportivos, que los seleccionadores, que tienen que tener mucho tino. Yo para tanto. Decidir quién juega, a quién sientan, quién
2: esa
1: juega
2: es la parte más difícil.
1: Sí,
2: esa es la parte más difícil.
1: Es una cosa bien complicada. Manejar personal es lo peor. Usted puede manejar una máquina, usted como gerente puede manejar un equipo, los recursos, la computadora, puede manejar la ambientación, el frío de una estructura, los vehículos, las herramientas, pero manejar personal, eso es lo más complicado. Esos ambientes laborales que se ponen tóxicos, donde la chismería y la cosa. Mira, tú sabes lo que genera muchas dificultades en las empresas. Parece mentira lo que voy a decir, la gente creerá que es un juego. El famoso café corporativo se termina creando todo un malestar con el famoso cafecito, cuando la gente dice vamos a comprar una cafetera para tener café, y todo el mundo, por supuesto, es una buena iniciativa, pero entonces al rato, a la semana comienzan, el ingeniero González no puso nada para el café. Aquí se está cayendo Fernando, que aquí mira de cómo dejó la azúcar regada. Mira la taza esta que sució, y así se van y se comienzan a generar unos problemas grandes, grandes hablando y grandes.
2: Café, hablando de café, mira, ¿ves?
1: Sí, el café. Esto parece
2: allá, el corporativo.
1: Parece la funeraria de Caicara, ya.
0: Aquí está llegando el cafecito. Y gracias. Mira que Jesús no ha puesto ni medio. Sí.
1: Bueno, pero es que yo
2: el corporativo.
1: Vieron cómo se genera. No, eso es verdad. Es verdad. Mira, en las corporaciones se presenta un problema a veces que hay que evitarlo por el famoso café. El que riega el café, el azúcar, el que no pone, el que rompe el vaso, el que deja las cosas desordenadas, el que deja la cafetera encendida, el que no hizo café, el que espera que otro haga café para él tomar. Un verdadero problema que se genera, bueno, pues, de marca mayor.
2: Bien, ¿y sabes cuál es el santoral de hoy? San Agustín de Canterbury, o sea, San Agustín, a todos los Agustín, a mi compadre Agustín Díaz, hoy celebrando su nomástico. ¿Quién más está por ahí?
1: Agustina Martín, la esposa, ¿recuerda?
2: La esposa de
1: Oscar Yanes.
2: El padre Agustín Andarcia. El padre Agustín Andarcia también, por allá del barrio.
0: Y a veces un gran amigo, Agustín Belmonte, que se quedó, partió con el COVID.
1: Y hay muchos que andan con Agustín, hay una angustia.
2: Angustia, con angustia andamos todos. Angustia. 8:54 minutos, vamos a unos breves comerciales y ya regresamos con más del humor y del interés.
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0: continuamos en el humor y el interés cuando son exactamente las 9:12 minutos. 9:12 minutos en todo el territorio nacional. Nosotros hablando ahí en el lobby, hablando. Y no fueron a decir, se acabó la canción. Hablando, qué bueno. Hoy un capítulo más de Los Hijos del Pecado, ¿no? Por cierto, Los Hijos del Pecado por ahí vienen rodando.
1: Ah, por favor.
0: ¿No vienen? Sí, ya llegaron, ya Marín sí, los tiene ya. Ya Marín los tiene. Dentro de poco vamos a estar con Los Hijos del Pecado para todos ustedes. Un capítulo semanal. Un capítulo semanal para que la gente se vaya llevando la secuencia, la trama de Los Hijos del Pecado. Bien, continuamos entonces en el humor y el interés. Vamos con la publicidad de Jesús Antuárez.
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0: 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Sí, señor, son las 9:17 minutos.
1: 9:17 minutos en el humor y el interés. 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
2: Así es, amigos, son las 9:21 minutos. Bueno, Ángel Gainza acaba de compartir en el grupo que tenemos del programa el caso de un señor de nacionalidad venezolana uruguaya que fue detenido por tomar una foto de una reunión que le pareció curiosa sobre el conflicto de Palestina. Estuvo preso en Tocuyito y al recibir su condena de casa por cárcel, se encontró con que el apartamento que ocupaba lo tomó un funcionario del cuerpo de seguridad que lo apresó o lo detuvo y estuvo preso. Bueno, ese funcionario se metió en el apartamento y ahora el señor que tiene que cumplir cárcel o casa por cárcel está cumpliendo su condena en el pasillo frente a lo que fue su apartamento, porque el apartamento estaba ocupado por un funcionario policial. ¿Qué les parece?
0: Arturo, uno escucha estas cosas y piensa que es mentira. Abusos, piensa que es una exageración o cosas. Son cosas insólitas. Por ahí andan noticias, si uno tiene problemas en las piernas, tiene problemas para caminar, incluso para
2: un
0: subir.
2: Señor de 74 años, creo que escuché, esa es su edad, 74 años, tiene que cumplir cárcel o casa por cárcel. Cuando llegó a instalarse en lo que fue su apartamento, encontró que el apartamento estaba ocupado por un funcionario policial. ¿Qué les parece? Pues este tipo de abusos es lo que uno no puede tolerar. Son las 9:23 minutos. Por aquí nos escribe Renny Rojas. Arturo, qué desastre lo que está sucediendo con el dólar. Esto es una vaina increíble. Bueno, sí señor. De ayer para hoy el dólar subió 5 bolívares. Ayer estuvo en, a ver, Fernando, que tiene
0: 535, más o menos por ahí, sí.
2: Ayer 535, hoy está en 540.
0: Sí, 4007.
1: 535,38.
2: Ajá.
1: Y hoy está en 540,04.
2: Bueno, imagínense, casi 5 bolívares de un día para otro, en 24 horas. Y no se sabe, bueno, esa es la pregunta de las 100.000 lochas, es que qué es lo que está ocurriendo con los dólares que están inyectándole a los bancos desde el Banco Central de Venezuela, porque ya sabemos que hace unas 2 semanas se habló de que había una intervención de 1.200 millones de dólares para atajar la depreciación del bolívar, y resulta que eso no sirvió para nada. Más bien,
0: fue peor.
2: En los últimos días ha sido peor la devaluación del bolívar, mientras todo sigue su curso como si nada estuviese ocurriendo.
1: Por ahí leímos en las noticias hoy los índices económicos que se habían inyectado. Hasta ahora ya les voy a decir exactamente la cantidad, pero era de 5,000 y tantos miles de millones de dólares.
0: Fernando, cuando se planteó el asunto ese de la inyección de los dólares, se habló que eso iba a ser la solución definitiva para que el dólar, este lo, mal llamado dólar criminal, detuviera su carrera hacia el precipicio donde nos ha llevado, pero parece ser que no es así, y nadie lo explica, bueno, nadie dice nada.
1: La noticia económica es la siguiente: el Banco Central de Venezuela ha vendido 5,127,82 millones en el mercado cambiario solo durante 2026. 5,127 millones.
2: En 5 meses es un promedio de 1,000 millones de mensuales, dólares mensuales.
0: ¿Dónde están los reales?
2: Bueno, buena pregunta. That's a good question.
0: ¿Dónde están los reales?
2: Sí, señor. Bueno, son las 9:25 minutos, amigos. 9:25 a esta hora. 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Son las 9:25 minutos. 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
0: 9:32. Mira, Arturo, hablando de techos rotos, que llueve más adentro que afuera, que estos días vimos un video por allí según el cual la escuela de boxeo, la famosa escuela de boxeo del Mercado Viejo, estaba, que eso se inundó, llegó, entró el agua, mojó todo. Realmente eso está casi abandonado allí, una cosa que dio tanta gloria deportiva al estado de Monagas. Vimos a los boxeadores allí sacando agua. Bueno, se llenó de agua el gimnasio, sí,
2: el techo
0: de boxeo.
2: Tiene un canal por donde debe correr el agua hacia la calle o hacia el sistema de cloacas, y resulta que ese canal está totalmente deteriorado y por allí llueve más adentro del gimnasio que afuera. El chorrerón de agua que cae es extremo. Bueno, y los muchachos que deberían estar entrenando y tal, bueno, tuvieron que echar mano a escobas, haraganes y cepillos.
0: Guantes, jacks.
2: Ajá.
0: Recto al mentón.
2: Así es. Bueno, amigos, son las 9:33 minutos. Son 9:33.
1: 9:33, sí, señor. Y se pone en contacto con nosotros el licenciado José Budúa. Él es el coordinador de Bienestar Social de la Dirección Regional de Salud. Nos indica que el viernes se realizó en Caripito esto de la jornada de la fe de vida, viernes en Caripito. El martes se realizó en Caripe y hoy están en San Antonio. Están en San Antonio, van a ir a todos los municipios. Esta es la jornada de fe de vida para los jubilados pensionados por incapacidad y sobrevivientes del Ministerio de Salud a nivel nacional. Hoy están entonces ellos en el Hospital Doctor Pablo Villarroel en San Antonio, desde las 9 de la mañana hasta las 3 de la tarde. Doctor Pablo Villarroel el hospital, donde van a estar entonces los sobrevivientes pertenecientes al Ministerio del Poder Popular para la Salud. A partir de las 9 de la mañana hasta las 3 de la tarde, todos los municipios van a ser visitados para que los pensionados, jubilados, sobrevivientes den su fe de vida, para todo el personal jubilado. Así que ya lo saben. Hoy en San Antonio, en el doctor Pablo Villarroel, el hospital doctor Pablo Villarroel. 9:34 minutos.
2: Mira, por aquí Pastrano, Iralí Pastrano nos dice: en estos momentos me comunico con usted por una queja. Le vamos a agradecer que le prohíban terminantemente al señor Jesús Antuárez, el pavoso, que hable de Corpo Elec, porque desde que lo nombró...
0: Oye, es verdad,
2: desde
0: es verdad.
2: Que lo nombró ayer, se acordaron de quitarle energía eléctrica ayer en muchos sitios de Maturín.
0: Es verdad, es verdad, esta mañana. Ayer me puse de Pajuato, disculpa, hija, sí, es verdad. Me puse ayer a lavar ahí, para, tú sabes, para hacerlo sentir que ellos también tienen su lugar, pero qué va, vale. Ah, claro. 5 horas y media nos quedaron ayer, esta mañana ayer, a las 6:30.
1: Ayer se nos fue a nosotros a las 6:30 de la tarde y llegó a las 10:30 de la noche.
0: Me fui a echar eso delante y lo que se echa fue en el cachete, me estaba...
2: Mira,
1: te empatucaste el cachete.
2: De verdad. No, chicos, de verdad que la situación con el sistema eléctrico... Oye, y lo peor que del caso con el sistema eléctrico es que los técnicos, los ingenieros, los que tienen que ver con el sistema, los que saben de lo difícil que está la cosa con el sistema eléctrico, dice que esa no es una problemática que se pueda resolver en 2, 3, 4 meses. No. El sistema está tan, pero tan terriblemente deteriorado que hay que hacer una inversión enorme y que van a pasar años para lograr rescatar el sistema eléctrico venezolano a estadios suficientes, valga la redundancia, porque realmente son muchos los años de deterioro, la plata que se dedicó, la plata que se dirigió a la reparación, la reanimación del sistema eléctrico, pues se perdió ese dinero. Quienes poseen ese dinero en los grandes paraísos fiscales del mundo, pues están viviendo la vida loca de lo mejor, mientras todos en Venezuela estamos pasando roncha por no tener disponible un sistema que es el que le da vida económica a cualquier nación. El sistema eléctrico es caca, con eso no se juega, y estos degenerados que se llevaron la plata están de lo más felices, mientras que el país no puede prender una máquina para aumentar la productividad y generar empleos, porque sencillamente no hay energía suficiente.
0: Mira, Arturo, le dijimos degenerados y quedan bien. Oye, van bien, van que chutan.
2: Yo tengo un amigo que dice: mira, a esos señores los fusilan y todavía quedan debiendo. Imagínate tú cómo será. Por mira. Dios.
1: Mire, estoy leyendo por aquí unas declaraciones de un paleoantropólogo.
2: Ajá.
1: Juan Luis Arzuaga, él dice que un conejo envejece a los 3 años y los humanos a los 70, pero el proceso es exactamente igual.
2: El mismo.
1: Es igual. El conejo a los 3 años, el humano a los 70 años y un conejo a los 70, pero el proceso es exactamente igual. Eso lo dice un paleoantropólogo.
0: Oye, ese señor no tiene otra cosa que hacer, mamá. Oye, vale, pues señor, póngase a hacer otra cosa, sí, vale.
1: Por favor,
2: Bueno, amigos, son las 9:38 minutos, 9:38. Seguimos con más de El Humor y El Interés por aquí, por 104.5, tu preferida.
1: Y todo es cuestión de gusto, ¿no? Esta es una excelente cocinera, una chef, y dice que el mejor guiso de pescado se hace con 1/2 litro de buen caldo y vino blanco.
0: Tú dices eso y a mí se me eriza la piel solamente de pensar en esa, solamente de pensar en muña.
2: Muña es una fenómena.
0: Oye, sí, eso. Vale, ¿eh? Ajá. 32 años trabajando en cocina no es cualquier cosa, Arturo, ¿no?
2: No,
0: no es cualquier cosa.
2: Imagínate. Mm. Esa hace un, qué sé yo, un cocido gallego con los ojos vendados.
0: Sí, claro, tiene que vendérselo porque la cebolla pica. Entonces, tampoco ella es tonta. Mira, vamos viendo... a felicitar allá en las brisas a mi amiga oyente, ¿vale? La única oyente que tengo en el programa. Esa señora de las brisas se reporta siempre en sintonía. Gracias.
2: Mira, hablando de sintonía, nos reportan sintonía desde Madrid. Nuestra amiga, ¿cómo se llama? Vale, bendito Cristo, ¿cómo va a ser?
0: Zapatera.
2: Ella nos escucha todos los días. Allá ahorita son como las 2:30, 3 de la tarde en Madrid y ella...
3: Y olé.
2: Está allá, sí, disfrutando del verano en España. Y bueno, con un refresquito allí, porque el calorón debe ser terrible en España. Ahora que están de verano, están en verano, no es fácil.
0: Claro, claro. Mire, saludo allá en San Antonio de los Altos a mi amiga Milena, siempre en sintonía, Milena.
1: Mire, muchachos, yo sé que ustedes como conocedores de la materia, en esto de que lo que voy a hablar, la opinión que ustedes pues darán al respecto puede ser de mucha utilidad para todos los que nos están escuchando. De esto de lo que yo voy a hablar, que yo sé que ustedes dos conocen mucho de la materia.
0: No te creas.
1: En el año 2022, este señor, Alan Aspect, fue premio Nobel de Física, y él dice lo siguiente: no conozco ninguna aventura en la historia de la humanidad tan extraordinaria como el surgimiento de la física cuántica.
0: ¡Ah! ¡Ay, sí, soy bueno yo, papá! Mira, yo no sé hacer ni...
2: Con razón yo decía, diablos, ¿de qué tenemos que hablar? Nada más
0: que de la física. Mira, yo soy tan bueno en física que a mí el profesor La Greca me raspó de educación física en el Luis Padrino. Y me dice, yo no tenía la vuelta de cadera, nunca pude dar la vuelta de cadera.
1: La Greca, ni en el plinto.
2: Mira, vale, de quien estábamos refiriéndonos con respecto a quien nos está escuchando en Madrid, es la amiga Marlene Farías, que por cierto nos pide un tema de los Hollies, que se llama No es una carga, es mi hermano. Le estoy diciendo que mañana jueves, que es el día de TBT, vamos a complacerla con este tema de los Hollies, No es una carga, es mi hermano. Y por cierto, ella pide que nosotros o que este servidor la interprete, pero ahorita lamentablemente no podemos cantar en la estación porque tenemos un problemita.
0: La amígdala.
2: Un problemita técnico que nos impide cantar porque hay un delay en la transmisión, un eco que nos impide pues ir llevando la música y la voz. Así que saludos entonces para Marlene Farías, que está allá en Madrid, en Getafe. Allá son las 3:42 minutos.
0: 3:42. Mira, Arturo, ayer tuvimos también un pequeño delay cuando estábamos haciendo la cuña de Freddy León. Sí, un problema, una interrupción. Pero hoy la voy a hacer bien. 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
2: Así es. Bueno, saludos para Antonio Ordaz, que también reporta sintonía. Saludos, mi primo. Gracias por estar ahí. Bueno, también queremos saludar a Aquiles Cabrera, que me dice: Arturo, se te cayó la cédula con eso de la bomba de Fli. La bomba de Fli. Yo creo que Marini no conoció las bombas de Fli. No tienes ni idea de qué se trata.
0: Mira, Marini lo conoció en los cachitos, porque en el tiempo que Marini nació, sí, realmente, tú vas a una panadería y pides un cachito, y no es un cachito, Arturo. No, un cachito. Ya es una cosa ahí, larga, un pancito. Un cachito tenía, ¿te acuerdas? Una forma.
2: Tenía su forma.
0: Claro, de cachito. Claro. Y si alguien sabe de cacho en este programa, somos nosotros.
2: Bastante que pegamos.
0: Sí, o que recibimos.
2: No, bueno. De eso no nos atrevemos a decir. Bueno, no, diablo, sígame este servidor, Dios mío querido.
0: Tú sabes que los cachos Arturo.
3: 44 minutos.
0: Tú sabes que los cachos Arturo.
3: Cambiemos el tema.
0: No, Arturo, pero
3: los cachos de aquí para allá, no de allá para acá.
0: No me cuarto la libertad de expresión. Tú sabes que los cachos, vale, cuando salen los cachos, la gente cree que es porque. Ay, sí, no, señor, eso es exceso de calcio.
3: Eso va mucho. Calcio,
0: sí, le
3: salen ahí los cuernitos.
0: Y se ven feos, dice, se ven feos los cachitos.
3: Los tuyuyitos primero, sí, te salen unos tuyuyitos primero.
2: Sí. Mira, Marini, una bomba de Flea era una especie de bomba de bicicleta, ¿ok? Era el mismo sistema. Con un perolito abajo, le ponían el veneno o el, qué sé yo, cómo se podría llamar.
0: El insecticida.
2: Y tenía una hendidura por allí con el aire que tú le insuflabas al potecito de abajo. Hacías lo que llamábamos el rocío, para rociar.
0: Viste que no sabemos nada de física.
2: ¿Cómo se puede explicar en física cuántica?
3: Con el émbolo.
0: Tú le dices rocío.
3: Sí, que claro. Aumenta.
0: Mira, tú le dices rocío a Marini y ya cree que es rocío Durcal. Mira, Marini, rocío, el rocío de la mañana.
2: El rocío.
0: Mira, no, lo cierto es que aquel tiempo cuando salió el paludismo, que el paludismo fue erradicado en Venezuela durante mucho tiempo, la gente usaba en los campos, la gente sobre todo en el medio rural usaba las bombas de Flea y por supuesto usted echaba y usted vivía libre de plaga.
2: Era un
0: libre de plaga.
2: Eso era una marca. Uh-huh. Una marca Flea que era como mosca.
0: Sí,
2: right. Como para mosca, un insecticida para mosquitos. Y por eso se quedó así. Aquí los venezolanos le dejamos los nombres a los detergentes. Por ejemplo, tú no dices, o mucha gente aún dice, cuando va a comprar detergente, Ace. ¿Vale, va a comprar Ace? Sí.
0: Igual el modes es otra cosa, la gente dice un modes,
3: no,
0: para referirse a cualquier. Y el toddy, el toddy también.
3: Uno no. A los machos no los mandaban a comprar moda, ¿no?
0: No.
3: Cuando estábamos muchachos no podíamos ir a comprar moda, ¿no?
0: Mire, yo cuando iba a comprar moda.
3: Y te daban una, en caso de que fuese, te daban una bolsita con asamampa.
0: Mira, yo cuando iba a comprar moda, recuerdo.
3: De papel.
0: Mira, sí,
3: de papel.
0: Ahí en el Callejón Cumaná, en la calle Cumaná con Callejón Cumaná, había un señor que vendía y yo me acercaba ahí a pedir. Yo, claro, yo inocente, claro. Yo decía, una caja de moda. Y el señor decía, ¡muchacho, la vengo! Y me alaba. Y me llevaba para el rincón. Me decía, ¡ay, y bueno, lo embojotaba.
2: Así le pasa a los viejitos cuando van a comprar Viagra.
3: Claro.
2: Se hacen los locos.
0: Sí, nos hacemos los locos. Dios mío, ¡dale Viagra!
2: El sildenafilo y todo eso. Amigos, el Duroval. El Duroval. Nosotros en los tiempos de otrora, cuando existían los visitadores médicos. Ajá. Teníamos muchos amigos visitadores médicos y lo que nos regalaban eran esas pastillas, ese tipo de pastillas para la disfunción eréctil. Son las 9:47 minutos, 9:47. Saludo para Freddy Apíscope, que nos escucha en Los Teques, Estado Miranda. Nos envía su reflexión, dice, tu peor enemigo siempre será tu mente, porque ella conoce todas tus debilidades. No permitas que nada ni nadie te robe tu paz mental. Cuando la conducta de los demás te afecta, estás perdiendo poder sobre ti. Aprende el fino arte de ignorar. Somos cambio. El arte de vivir es cambiar las hojas sin perder las raíces. Ten siempre presente que la incapacidad más grande está en tu mente, no en el cuerpo. Dios te bendiga, deseo que tengas un excelente y bendecido día miércoles, lo declaro en el nombre poderoso de Jesús, amén. Son las 9:48 minutos, amigos, es cierto. A veces nos damos cuenta que nuestra misma mente nos sabotea.
0: Claro. Tú
2: tienes un plan, tienes la necesidad de adelantar un negocio o una iniciativa que va a mejorar tu calidad de vida. Y dices, bueno, pero que estaré yo preparado para ejercer ese esfuerzo. Y la misma mente tuya te dice, no, chamo, por Dios, no te metas en eso. Entonces tú tienes dos, el angelito y el diablito.
3: El angelito y el diablito. Y el diablito, están ahí los dos. Sí. Pero yo me acuerdo siempre, por eso era que yo leía tanto Peneca, como decía uno. Porque yo me acuerdo las palabras de Calimán a su a gran amigo Pequeño Solín. Le decía, Pequeño Solín, el que domina la mente, lo domina, domina todo.
2: Y eso es verdad.
3: Calimán.
2: La mente es... Wow.
0: Tú sabes, cuando esas cosas funcionan, yo recuerdo en Tocorón, uno tenía que estar trabajando con ese tipo de cosas. Tú tienes que tener la mente siempre ocupada en algo, en cosas positivas, porque jamás pienses que bueno, con sobre
3: todo... ¿Y usted salió ileso de Tocorón?
0: Sí, claro.
3: Yo es decir, no tuvo ningún tipo de...
0: No, de tropiezos no, claro. Uno tiene que enfrentarse
3: ahí. Pero usted era muy amigo del PRAN.
0: Claro.
3: ¿Y qué le daba usted a cambio el PRAN?
0: Yo le daba al plan, yo me ponía a escribir, yo le decía cartas al plan.
3: Cartas al plan. ¿Qué me dirá?
0: Y el plan decía, cuidado, usted se mete con este muchacho. Este es mío. Él me pertenece a mí, decía.
3: Y usted siempre tenía el zapatico nuevo, bien bonito. Y
0: claro, lo que pasa es que ahí uno le dicen la vida o los zapatos.
3: Y usted tenía los zapatos.
0: Aquí está mi zapato. Aquí está mi zapato.
3: Y no era la vida precisamente.
2: Mira, son las 9:50 minutos. Chicos, estoy viendo un video donde un señor, un viejito, por llamarlo de alguna manera para ponerlos en contexto, es arrollado por un autobús. Y el señor queda allí en el piso, tirado, y la gente que va caminando por la acera, la mayoría sigue como si nada. Una sola persona se acerca a ver qué le pasó y a asistirlo. Los demás siguieron como si lo que estaba tirado...
3: ¿Dónde fue eso?
0: En cualquier parte puede ser eso.
2: En cualquier parte, pero...
3: aquí en Venezuela es muy difícil que sea eso.
2: Imágenes sensibles.
0: Mira, Arturo.
2: Así atropelló un chofer de colectivo a un jubilado que cruzaba por la senda peatonal en Mendoza. Esto fue
3: en Argentina.
2: Bueno, lo que hablábamos ayer con respecto a lo que ocurrió con el niño que fue atacado por una compañerita de clases que le dio un botellazo en la cabeza y le generó una
3: fractura
2: encefálica, y el muchachito falleció, un muchachito de 16 años, 15, 16 años, de edad liceísta, y hablaban pues de la poca humanidad de la gente hoy día. Esa humanidad que uno cuando... yo me recuerdo en mi barrio que cuando pasaba algo todo el mundo se acolpaba, iba y trataba de apoyar y de buscar la manera de ayudar. Ahorita eso parece que se perdió. Y estoy hablando no de hace muchos años, estoy hablando de 40, 50 años atrás. Cuando la gente como que le importaba...
0: Le dolían las cosas a él.
2: Dolían las cosas de los demás. Y cuando se enfermaba alguien, cuando moría alguien, mira, nosotros teníamos la costumbre de allí en nuestro barrio de que se moría alguien en Caracas y nosotros en un autobús nos íbamos 20, 30 personas a acompañar nuestro vecino en Caracas. Igual ocurría cuando moría alguien en Caripito, se venía la gente de Guayana, se venía la gente de Valencia, de Caracas, a cumplir con esa familia. Eso con el tiempo se ha ido perdiendo, pero recuerdo que la solidaridad dentro del grupo, de la calle, del sector, era algo loable.
0: Arturo, las notas de pesar, hemos estado tan separados de eso, que las notas de pesar ahora las hacen por correo electrónico en la funeraria. Sí. Imagínese usted, correo electrónico. Uh-huh. Mira, y hay experimentos sociales según el cual, supóngase, una persona infartada, finge un infarto en medio de la calle, y la gente tiene la tendencia a socorrerlo si está bien vestido. Si lo ven muy bien vestido, lo socorren. Van y
3: yo vi ese experimento social. El mismo actor se vestía de manera como un mendigo.
0: Sí, como un pordiosero.
3: Y nadie le prestó atención. Uh-huh. Entonces, en el mismo lugar, posteriormente, vino y se vistió muy bien. Y fingió también lo mismo, que como que le dio algo así como un infarto y todo el mundo como fue encima a ayudarlo.
0: Procure, Fernando, que usted no le dé un vaporón en la calle, porque dice, verdad, que no lo va a recoger nadie, ¿oyó? Nadie.
2: Seamos ergas, ¿no? Amigos, son las 9:53 minutos, amigos, 9:53. Y hasta ahora vamos a hacer algo de publicidad, nos queda un poquito de tiempo. 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Amigos, son las 9:56. 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Amigos, son las 9:56. Tenemos que ir al corte de la estación y ya regresamos.
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1: Bueno, amigos, ahí escuchamos a Rubén Blades y... o Rubén Blades, con el tema Plástico.
2: Por lo menos tan elegante como
1: se hacía,
2: como eso. Rubén Blades decía las cosas, ¿no?
1: No, y bueno,
2: como las dice.
1: Llegó a tan altos niveles de aceptación. Rubén Blades o Rubén Blades con Plástico.
2: Y eso todavía aplica, eso de Plástico.
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1: Mira, el intro de esta canción es espectacular. De hecho, cuando tú escuchas, crees que vas a escuchar un tema de música disco. Uh-huh. Por el golpetear del bajo, los teclados y tal. Y resultó que es un tema en género salsa. Y bueno, como decía Fernando, con la elegancia con la que cantó y sigue cantando Rubén Blades esos temas, pues hace que a todo mundo le guste un tema, aun cuando no sea el género que más le llame la atención. Amigos, son las 10:20 minutos, 10:20, seguimos con más de El Humor y el Interés. Esta canción que acabamos de escuchar está en el disco, en la producción Siembra, que hasta hoy día es el álbum de salsa más vendido del planeta.
2: Los pegaron todos.
1: Todos. Sonó hasta el sellito que decía Fania.
2: Sí.
1: Hasta ese sellito. De hecho, ahorita, no se habla de ventas de discos, sino de reproducciones en las plantas o en las, lo que llaman
4: las plataformas
1: de digitales, que si YouTube, también Amazon y otras tantas que hoy día, y que estos temas siguen teniendo miles de y millones de reproducciones o de visualizaciones, lo que hacen también que se genere mucha plata para quienes hoy representan pues esas firmas. Son las 10:22 minutos, amigos, seguimos.
2: 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Prestigio, confianza, responsabilidad y seguridad sobre el asfalto. 10:24 minutos.
1: Bueno, mira, por aquí nos informó hace unos minutos Carlos Rondón, fotógrafo del periódico de Monagas, que hubo un lamentable y trágico accidente en la avenida Libertador, allí cerca de lo que es la subestación eléctrica, en ese retorno que no sabemos quién fue ese diseñador
2: diseñador vial,
1: sí. ese retorno allí que está súper peligroso. Allí ha habido cualquier cantidad de accidentes, viene la gente a alta velocidad y se encuentra con esa curva allí tan pronunciada. Creo que eso es un ángulo de 90 grados de sopetón, uno se encuentra con eso, y si no vienes mosca, te vas de frente contra el paredón, contra el precipicio. Eso
2: contra el caño que está ahí.
1: Sí, eso fue precisamente lo que ocurrió a un par de motorizados que hoy cayeron en esa curva, fueron a parar en el caño y uno de ellos falleció instantáneamente. Eso fue hoy a las 8 de la mañana en la avenida El Libertador.
2: Aún no sabían, el nombre de los muchachos porque no cargaban identificación hasta ahora,
1: sí,
2: ninguno de los dos.
1: Así es. En este momento estoy viendo la información que ya los muchachos colgaron en la página web del periódico. Estamos viendo el Facebook, no, este es Instagram. Dice, en horas de la mañana de hoy, 27 de mayo, aproximadamente a las 8 y 40 minutos de la mañana, dos sujetos que se trasladaban en una moto tuvieron un accidente en el caño Las Avenidas con la avenida Libertador de Maturín, cayendo al lugar y resultando gravemente lesionados. Al lugar de los hechos se hicieron presencia las unidades del Cuerpo de Bomberos de Monagas y Protección Civil Monagas, prestando apoyo a los heridos y trasladándolos al Hospital Central de Maturín. Cabe destacar que uno de los sujetos de las dos personas falleció minutos después en el hospital. Hasta el momento no han sido identificados. No dejes de seguirnos en nuestras redes sociales y enterarte de las noticias del momento. Es la gente del periódico de Monagas que cubrió este lamentable suceso ocurrido a primera hora de la mañana, a las 8:40 minutos, según el reporte. Bueno, es propicio este momento y este accidente que estamos reseñando para llamar la atención a la gente de la Dirección de Vialidad y Transporte de la Alcaldía y de la Gobernación también, porque debe ser un trabajo conjunto entre la Alcaldía y la Gobernación para ver de qué manera resuelven otro diseño vial allí que sea mucho más seguro y que se evite este tipo de accidentes. Allí cayó una vez una camioneta, iba un chinito, por cierto, cayó allí en ese cruce, en esa curva tan pronunciada y tan peligrosa, un chinito en una camioneta blanca, recuerdo que lo vimos clavarse allí en ese sitio, y como él, bueno, ya ha habido, yo no sé cuántos, cuál es el número de accidentes que ha habido en ese sitio. Y las autoridades se hacen los locos, aquellos que hicieron ese diseño de verdad, que están como para premiarlos. De verdad, ese es un diseño vial muy, pero muy deficiente. Es terrible, por ponerle un adjetivo, porque realmente no es posible que profesionales de la vialidad hayan hecho ese mamotreto vial que hay allí.
2: Tengo un rato que no paso por ahí, pero al parecer cuando estuve hablando con los periodistas temprano, esa parte de ahí como que la pavimentaron. Entonces la gente, anteriormente estaban los huecos, que era un reductor natural, pero ahora si está pavimentada, la gente viene y si no conoce la vía, de noche, imagínense ustedes, si ese espacio que está ahí no está debidamente alumbrado y señalizado de noche, bueno, eso es una guillotina, hermano.
1: Claro,
2: así es. Que mucho cuidado con ese pedacito de ahí, la avenida Libertador, con una de esas avenidas que viene saliendo ahí en el cañito, un cañito ahí, más de un accidente.
1: Saliendo de las avenidas,
2: sí.
1: Creo que por ahí, ¿cuál es la avenida? Bueno, ese es un sector que tiene su nombre, que en este momento
2: No lo dominamos, no lo sabemos el nombre.
1: A ver, amigos, son las 10:28 minutos. ¿Ah? Guarapiche 2, por allí, correcto. Bien, amigos, vamos a dar la bienvenida a Natalie Cermeño.
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5: Buenos días, encantada de estar nuevamente con ustedes. Son las 10:29 minutos de la mañana y escuchándolos, tempranito escuchamos lo de Carlos, lo del fotógrafo de aquí del periódico, pero no sabía que se había muerto uno de los que estaban allí. Ese tramo de la Avenida Libertador quedó terrible realmente, no solamente ese allí donde está ese retorno, sino que a veces es increíble cuando pasas por la parte baja de ese distribuidorcito que se hizo ahí entre la avenida Rómulo Gallegos y el de Juanico, eso que está allí, que pusieron postes, o sea, póster de luz en vez de poner luces ahí, ¿cómo es posible?
1: Llaman luces eso se llama aplique.
5: Tú pasas, correcto, por cualquier túnel de otras partes y ahí no hay, pero ahí pusieron unos postres, o sea, te imaginas. Eso de verdad, hace unos meses atrás venía yo pasando con nuestro queridísimo amigo, el arquitecto Genaro Brión, que en algún momento trabajó en la alcaldía y fue director, no sé si de Vialidad, pero estuvo allí y yo le decía, Genaro, ¿quién hizo el diseño de este tramo de la avenida cuando hicieron el distribuidor aquí? Qué locura, qué cosa tan mal hecha, tan mal planificado. Realmente es terrible ese espacio de la avenida allí.
1: El túnel es
5: horroroso, y esta parte también, imagínate lo que tú dices, ahí hay una parte que sobresale cuando haces el retorno, es una locura. Bueno, esas son las cosas que se ven aquí en este país. En Maturín hemos visto cualquier cantidad de atrocidades.
1: Hablando de eso de los postes, Natalie, que todo mundo, desde que eso se hizo, se está planteando que esos postes deben ser retirados porque representan un peligro.
5: Sí,
1: los túneles siempre les ponen luces de aplique en los costados, pero bueno, allí pusieron postes en el centro de la isla, una cosa loca. Igualmente, me acuerdo que una vez íbamos, veníamos de Laguna Paraíso, íbamos de Laguna Paraíso hacia Parare para tomar hacia el centro comercial La Cascada, y nos encontramos con unos postes instalados en el rayado blanco de la mitad de la vía. Y bueno, uno dijo, pero bueno, ¿qué es esto? ¿A quién se le ocurrió esta bella idea? Bueno, esos postes acabaron con tres vidas. Tres personas murieron con esos postes de la vía allí de Parare,
5: sí,
1: en el cruce
5: del Lechón.
1: Allí. Y eso hubo de quitarlos a la carrera, porque allí se mataron tres personas.
5: Sí,
1: tres,
5: señor,
1: accidentes con víctimas fatales hubo con ese invento que nadie fue capaz de decir, eso fue idea de fulano de tal. Porque ese señor, esas víctimas que cayeron allí, que perdieron la vida allí, pudieron haber hecho una demanda contra el municipio incluso. Lo que pasa que en Venezuela eso no se ve.
5: Sí,
1: pues es el municipio el responsable de esas muertes. Pero bueno, aquí, tal y como está el estamento legal de Venezuela, era perder el tiempo.
2: Mira, aprovecho la ocasión para poner un ejemplo. Esto ya yo lo dije en una oportunidad en la radio, pero bueno, las personas que escucharon aquella oportunidad no son las mismas que de repente están. De hecho, no son las mismas. Yo tengo una prima que se fue para Estados Unidos hace más de 50 años. Y ella, trabajando por allá, ella salió en una oportunidad de su casa, se resbaló con la nieve, y se fracturó una pierna. Y ella le metió una demanda, le metió al pueblo donde ella vivía,
5: al condado
2: donde ella vivía. Sí, le metió una demanda a la alcaldía en aquella época, le metió una demanda porque a esa hora ya el colector de nieves, el recolector de nieves, tenía que haber pasado y no había pasado ese día.
5: Sí.
2: Y ella le ganó esa demanda y se metió un gran dinero.
5: ¿Oye? Claro, entonces,
1: bueno, yo tengo un sobrino en España, que él tuvo un problema, o sea, lo meten preso y lo acusan de un delito que no cometió. Bueno, con sus abogados y tal, y qué sé yo, logró salir en libertad. Y demandó al estado donde se encuentra. Él está en la capital, en Madrid. Y el muchacho le tuvieron que reconocer creo que fueron 2 años que estuvo en la cárcel. Imagínate. Ok, y le tuvieron que pagar un buen dinero, que con ese dinero es el que pudo hacer su empresa, y hoy día le va muy bien allá en Madrid.
5: Bueno, eso es...
1: Pero aquí ocurren cosas como las que ya le hemos contado, y no hay manera de que el Estado reconozca su error y que indemnice a la gente como tiene que ser. Bueno, imagínate la gran cantidad de personas que ha caído preso por nada, por un mensaje de WhatsApp, porque dijo 2 o 3 cosas, y tienen años presos. Esos señores, en un país real, un país como tiene que ser, pueden demandar al Estado por abuso, por daños y perjuicios, por todo lo que esté...
3: Negligencia.
1: Por negligencia. Y bueno, el Estado tendría que pagar un dineral a todo ese gentío que han estado detenidos. Yo tengo un amigo que estuvo casi 2 años presos por un mensaje de WhatsApp, en su estado de WhatsApp. ¿Cómo es que un delito puede ser, un mensaje puede ser un delito que merezca semejante pena? Bueno, así... Bueno. Ha funcionado este país.
5: Sí, sí. Y estas cosas que hemos visto, ayer vimos algo tan lamentable que acerca de lo que estás hablando, que cualquiera pudiera decir, bueno, hay que demandar, ¿no? ¿Cómo sale la gente que ha estado presa y el estado de salud tan deplorable, y de un hombre que a lo mejor fue una persona fuerte en su momento y da dolor, que hasta la voz le tiembla al hablar? No sé si ustedes lo vieron anoche, cuando salió en libertad, y todavía tuvo fuerzas para decir algunas palabras, pero su voz se quebró realmente porque, bueno, el dolor y la tristeza y todo lo que las personas han tenido que vivir allí, todo lo que ha sufrido,
1: claro, que son lamentables.
5: Hoy hemos visto varias fotografías y videos de todo eso, pero bueno, hablábamos de la parte municipal y nos fuimos hasta allá, ¿no? Y yo decía, en estos condados y todo eso, donde la gente paga sus impuestos y hay respuesta, aquí lamentablemente todavía no la hay, así que esperemos y esperamos que eso vaya a suceder en cualquier momento. 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Son las 10:38 minutos de la mañana.
2: 10:38 minutos. Estoy hablando aquí que el pasaje urbano estará anclado al dólar oficial del Banco Central de Venezuela. Estará anclado. El director ejecutivo de la Cámara Venezolana de Empresas de Transporte Extraurbano, Fernando Mora, informó el lunes que quedó aprobado un nuevo esquema de pasaje urbano de 0,25 dólares anclado al dólar oficial del Banco Central de Venezuela. Es decir, esto va a entrar en vigencia a partir del 1 de junio de este año 2026, es decir, indexado. que un pasaje urbano va a costar $0.25, medio, por llamarlo de alguna manera, como llamábamos anteriormente nosotros los 0.25 céntimos de un bolívar. Si el dólar está costando, por decir algo, una referencia, 600, significa entonces que 0.25 saldría 150 bolívares el pasaje. Esa es la información que tenemos. A partir del 1 de junio va a estar indexado el pasaje urbano al dólar, 0.25. 10:39 minutos, les voy a hablar de la Feria de Hortalizas de las Tierras Andinas, del campo al consumidor. 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Ahora está la Feria de Hortalizas de las Tierras Andinas, del campo al consumidor. 10:40 minutos.
1: Mira, estoy viendo aquí un video, chamo, que de verdad vale la pena que lo tomemos en cuenta y hagamos la reseña en el programa. Este es un joven que se graduó de médico, pero escuchen la historia. Dice: en las últimas horas un emotivo video se ha vuelto completamente viral en las redes sociales, conmoviendo a miles de usuarios. Las imágenes capturan la culminación de un largo camino de esfuerzo y resiliencia, la graduación de Manuel San Juan, un joven maravino de 25 años que acaba de titularse como médico cirujano en la ilustre Universidad del Zulia. Detrás de los aplausos y la celebración pública que inundan las plataformas digitales se esconde una historia de sacrificio extremo y trabajo en equipo que ha despertado admiración. Según testimonios de su entorno cercano, la rutina de Manuel durante sus años de carrera desafió los límites del cansancio. El joven apenas lograba dormir entre 2 y 3 horas diarias para poder cumplir puntualmente a las 7 de la mañana con las aulas universitarias y las intensas rotaciones clínicas en los pasillos de los hospitales locales. El éxito de Manuel también es el reflejo de la responsabilidad compartida. Los propietarios y jefes de Moon Burger, el puesto común de comida donde trabajaba, se convirtieron en aliados fundamentales al brindarles facilidades de horario, permitiéndole cambiar sus días libres para cumplir con las guardias hospitalarias y flexibilizando su hora de entrada cuando las clases se extendían. A pesar del agotamiento acumulado, Manuel jamás faltó a un turno de trabajo, demostrando una disciplina impecable. Hoy, su historia y el video de su logro no solo celebran un título universitario, sino que dejan una hermosa lección de superación, empatía y trabajo en equipo para toda Venezuela y yo diría que para el planeta. Uno de los pocos países donde ocurre esto es precisamente en el nuestro. Los países como Colombia, Ecuador, Bolivia, Chile incluso, los muchachos para hacer una carrera universitaria, sus padres tienen que pagarla y los muchachos que pueden hacerlo son pocos. Por eso la Venezuela que hemos vivido nosotros, que ya tenemos cierta edad, por no decir que ya somos unos viejos, pudimos ver cómo muchachos del barrio que compartieron con nosotros juegos, que estuvimos juntos durante largo tiempo y durante toda la vida incluso, pudieron estudiar porque la educación en Venezuela desde hace muchos años es gratuita. De hecho, aquí a la Universidad de El Zulia, la Universidad de los Andes, la Universidad Central de Venezuela, vienen muchos muchachos de Colombia a estudiar aquí porque allá se le hace imposible sacar una carrera universitaria y mucho menos un posgrado. Eso solamente se ve en Venezuela y bueno, desde aquí celebramos este título universitario de este joven maravino de nombre Manuel San Juan, de apenas 25 años, que hizo toda su carrera con esta gran cantidad de sacrificios que ustedes acaban de escuchar. Una cosa que nos llena de orgullo como venezolanos que somos.
2: Y se hizo viral por ahí el video, precisamente, donde él está llegando con su flux, viene saliendo del acto de graduación, y su medalla, y va llegando al puesto. Y cuando llega al lugar, pues, del trabajo, todos los trabajadores salieron a abrazarlo, a agarrarlo y lo cargaron y lo lanzaron al aire. Sí, qué bonito.
1: Bueno, lo llevaron en hombros. Como
2: sí, en hombros.
1: Buen
2: hombros
1: torero.
2: Qué bonito.
1: Qué bonito, de verdad.
2: Qué gran ejemplo. Qué gran ejemplo. Sí se puede. Siempre que usted haga las cosas con disciplina, con responsabilidad, con constancia. Siempre le digo a mis estudiantes eso. Usted viene y mete en una licuadora responsabilidad, disciplina, constancia, esfuerzo, sacrificio y le sale un profesional. En cualquier área, no estoy hablando en el área universitaria nada más. No estoy hablando en el área universitaria nada más. En el área que sea, usted le coloca esos ingredientes y va a salir algo responsable.
1: Así
2: algo,
1: es.
2: Algo positivo.
1: Amigos, son las 10:45 minutos. 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Son las 10:49 minutos.
2: 10:49 minutos, dime, Natalia.
5: Tú vas a seguir con publicidad para ver si vamos con Noelia.
2: Vamos con Noelia. No, sí. Precisamente, yo le iba a decir que vamos a dejarlo en la gratísima compañía de Noelia Martínez.
6: Gracias, gente, en el estudio allí de 104.5 FM, tu preferida. 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
1: Bueno, amigos, Noelia Martínez, nada más y nada menos, la number one
2: on the radio.
1: Son las 10:52 minutos, amigos.
2: 10:51, hermano. 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
1: Pero vamos al corte, ya regresamos.
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0: escuchamos a Soledad Bravo y un tema que se llama Desangrado Corazón, producido por nada más y nada menos que Willy Colón.
1: Espectacular.
0: Esos temas son del 84, 85, por allí, hace muchos años ya, ya tienen más de 40 años. De hecho, Soledad, cuando grabó ese

0: producción, era una mujer bastante joven, hoy día ya con 45 años más encima, ya es una señora, una dama de la tercera edad que sigue cantando, todavía con su edad que no la esconde ni la niega. Son las 11:15, muchachos.
1: Sí, bueno, ese tema, por cierto, o ese LP que siempre lo hemos comentado varias veces, producido por el genio de la música, Rubén, Willy Colón, es del año, específicamente del año 1982. Imagínate tú, 82, 83. Estaba los Soledad Bravo, una todavía jovencita, como dice Arturo, pero todos esos discos y todo lo que produjo Willy Colón para Soledad en ese momento fueron unos temas espectaculares. Los músicos de Nueva York grabaron todo eso en Estados Unidos. De verdad que una producción espectacular, como todo lo que hacía Willy Colón.
2: Y cuando se buscó precisamente a Soledad Bravo para hacer esto, mucha gente criticó. Oye, pero Willy, ¿qué pasó? Que es una señora que lo que hace es cantar
1: música
2: trova,
1: de protesta,
2: música de protesta y no sé qué. No, tranquilo. Algo vio.
1: Voz que tiene Soledad, sí, que no. Veo por sus videos, canta espectacular todavía, la verdad. Es como dice Arturo, de una señora de la tercera edad, pero con una voz espectacular.
0: Bueno, cuando Soledad grabó ese tema, ya tenía 40 y tantos años, pero se veía una mujer bastante joven. Y ahorita que tiene 44 años más, no.
2: 80 y tantos años.
0: Sí, 80 y tantos. Amigos, son las 11:17 por aquí. Ildemaro nos dice que, bueno, ya comenzó la fiesta por allá por la zona de la urbanización La Libertad. Se fue la luz y veremos a qué hora llega lo que supuestamente iba a mejorar. También saludos para Romelia Bravo en Caripito, que nos dice que está de cumpleaños su sobrinita Javiennis José Guevara Malavé. Javiennis José Guevara Malavé, hoy de cumpleaños allá en mi pueblo, en Caripito. El Pavo Brito también se comunica, nos dice buenos días, mi hermano, que parece el caño Orinoco, ¿no? Es lo del el accidente de esta mañana. Es un cañito que pasa o que viene bajando desde el sector Las Avenidas hacia otro sector que se llama Guarapiche 2. Allí entre Las Avenidas y la Avenida Libertador. Son las 11:18, amigos.
1: Sí, 11:18. 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
1: 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Son las 11:21 minutos de la mañana.
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0: Bueno, son las 11:26. Nos reporta Arianil Natera, que estaba disfrutando del programa, pero ya se le fue la luz. Ay, a las 11:22. Qué cosa, ¿verdad? Qué vaina tan seria.
2: Y tan bueno que estábamos hablando de ellos hace poco.
0: Sí, señor. Bueno, amigos, son las 11:27. 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Aquí se nos acaba de sentar al lado nada más y nada menos que Noelia Martínez.
2: Oye, vale.
0: Bienvenida al programa. Noelia Martínez nos dejó aquí.
4: ¿Qué pasó? ¿Te asustó?
2: No, vale, qué bueno. Qué bonito.
0: Bienvenida. Hola. Qué bueno tenerte aquí.
4: Ay, qué éxito. Mira, subí las escaleras y me cansé menos.
2: Claro, sí, oye, buen indicio.
4: Sí, esas son buenas señales.
2: Claro, buenas señales.
4: La cosa está buena, la cosa está mejorando. La
2: negrita vino bella, bella, bella.
4: Paso de vencedores.
2: Ahí vamos, poco a poco.
0: Qué bueno, mejor. Qué bueno verte tan recuperada. Ya acabamos de decir que no te cansaste.
4: Me cansé menos.
0: Te cansaste menos.
4: Sí.
0: Se te nota.
4: Se te nota.
0: Esa era una canción de Sandro.
2: Sí, de Sandro. Vida mía. Se te nota.
4: Bello.
2: Sí.
4: Amigos, son las 11:31 minutos. Marini, qué gusto verte. Esas pestañas están larguísimas, fabulosas. Creo que estás usando el rímel fabuloso de Pharmacy.
0: Tiene que ser.
4: Ay, debe ser. De verdad que es un gusto para mí estar por aquí. No lo planifiqué, sino que tenía que hacer una diligencia por allá por los Guaritos y dije, pues no, me escapo, voy directo antes de terminar el programa para saludar al público y a mis compañeros aquí en 104.5 FM, tu preferida.
0: ¡Para encima!
4: Así es.
2: Así es.
0: Qué
2: mira,
0: bueno.
2: Y todas buenas noticias, ¿no? Porque acabo de leer por acá, estoy leyendo una noticia que me gusta mucho. Escuchen lo siguiente. Efectivo policial que invadió apartamento de preso político uruguayo José Breijo lo desocupó esta madrugada luego de la presión mediática.
4: De ipso facto.
2: Supuestos funcionarios de prensa presidencial hicieron una mudanza y dejaron la vivienda vacía.
0: Ah,
2: oye, pero qué mantequilla, ¿no?
4: Pero vacía, bueno, lo que el señor tenía ahí también se fue.
2: Puede ser que sea el barbarazo.
4: Qué bárbaro.
0: Lo mudaron. Pero bueno.
4: ¿Te imaginas eso?
2: Sí.
4: Que entonces te... Como decir, te dieron de alta, casa por cárcel, pero llegas y no encuentras nada de lo que dejaste, de lo tuyo, de tus pertenencias,
2: de tus cosas, de tu esfuerzo, de tu sacrificio,
4: de tus recuerdos, de todo lo tuyo, por Dios.
2: Sí, por favor.
4: No, eso no tiene... Bueno,
2: hay gente que está pendiente de la picardía. Está pendiente
4: de la marrabucia.
0: Lo que hemos dicho siempre, la picardía criolla
4: es lo que
0: está haciendo un daño horrible.
4: Es lo que nos ha hundido.
0: Va a ser muy difícil la recuperación total.
4: Porque mucha gente se anotó, se pegó, dijo nada, aquí voy pegado, y se fueron pegados, y de verdad se van a ir pegados. Se van a ir pegados porque todo en la vida tiene su momento.
0: Y todo se paga aquí.
4: Y aquí en la vida es como el restaurante. Usted se va, pero antes paga la cuenta.
0: Por supuesto. Son las 11:33 minutos. 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
0: 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Bueno, son las 11:37 minutos.
2: 11:37. Noelita, cuéntame, Noelia. Noelia está ocupada, está enviando mensajes.
4: Bueno, estoy respondiendo mensajes de nuestros oyentes.
0: Que ya comenzaron a...
4: Que me dicen, oye, qué bueno que estás allí, que hacía falta. Máximo Islanda, un abrazo para ti. Uh-huh. También siempre en sintonía. ¿Qué falta haces? Gracias, Máximo. A ti te hago falta.
0: Bueno, y a todos los oyentes, todos.
2: Quieren que te ahogan. A nosotros,
4: a Dianora, gracias, Dianora. Enfundemos también nuestra amiga Liliana Mirabal, ajá, la cantante.
2: Liliana Mirabal.
4: Liliana fue mi alumna. Saludos. En el liceo, ¿sabes?
2: Sí.
4: En el Ciudad de
2: Esposa
4: Maturín.
2: De Melquis.
4: Sí, ¿recuerdas el Liceo Ciudad de Maturín, al lado del Granjero?
2: Ajá.
4: Yo estuve algunos años dando clases de inglés allí y tuve muy buenos alumnos que recuerdo y que siempre han mantenido contacto conmigo. Afortunadamente yo mantengo el mismo número de teléfono, entonces sí, no se le hace difícil.
0: Media humanidad.
4: Sí, yo se lo dictaba a mis alumnos y todo el mundo tenía mi teléfono.
2: Yo iba más o menos en la misma tónica tuya, manteniendo el mismo número telefónico, pero me pusieron un quieto en una ocasión, me quitaron el teléfono y bueno, se me hizo difícil después recuperar la línea. Pero
0: bueno, yo también he tenido como 45 líneas más o menos.
4: Tú perdiste tu virginidad. Sí. Te clonaron.
2: sí.
0: Bueno, yo le he comprado a la gente de Movistar, y particularmente de Movistar. Ajá. Es la línea que siempre compro a mis hijos, a mis compañeras de viaje. Yo de verdad que en Movistar debo tener un récord como de 45 líneas.
4: Sí, ¿verdad?
0: Más o menos.
2: Sí, pero es una ventaja. Más o menos, tener, sí. Bueno, por lo menos
4: una
2: ventaja.
4: Por esa parte es una ventaja.
2: Es una ventaja, sí.
0: Claro. Pero Noelia siempre ha mantenido su número 0414-765-2727.
4: A su orden.
0: Hay muchísima gente que se lo sabe hasta de memoria.
2: De memoria.
0: Mi cédula de identidad. Mi cédula de identidad tiene una numeración muy particular. Recuerdo que una vez cuando comenzaron esto de las máquinas fiscales y uh-huh. tal, que hay que hacer facturas por un tornillo, por una arandela, por cualquier cosita, fui a tomarme un helado en el Monagas Plaza y le pidió mira, dame un heladito ahí de chocolate, que es lo que es como, y me dice la muchacha, cédula, digo yo, ¿cómo que cédula? sí, lo que estoy comprando es un helado. Y ella me dice, no, amigo, lo que pasa es que esa es la nueva política de la empresa y tal. Ok, perfecto, anota ahí pues. 5544335.
4: Señor,
0: y...
4: usted me está vacilando.
0: La muchacha me vio, me vio y me dice, en serio, señor, por favor.
4: Y ah, pero es que todo el mundo se lo puede sí. aprender, es fácil. 5544331.
2: No, 5.
4: 5, Nahuara. Es un éxito sí, tu sí. número, de verdad.
0: Un número de cédula muy, muy.
2: Ahí viene degradando.
0: De aprender. Sí. Sí. No, mi hermano Fidel tiene el 5544337.
2: 7.
0: O sea, sacamos la cédula el mismo día.
2: Ah. Hubo un 6 por ahí que interfirió. Hubo un 6 por ahí que interfirió entre los dos. Uh-huh. Uno que estaba entre tu hermano y tú. 5544335 y 6-7.
4: Oye, pero la verdad que ustedes son distintos cuando está, cuando no está Antuario. Ustedes son muy decentes, nosotros, muy tranquilos. No,
0: es un piazuelo.
4: Oye, de verdad.
2: Él es el que alborotó el gallinero. No está
4: de
2: tranquilo.
4: Verdad, él es la manzana podrida de aquí.
0: Y nos está echando a perder a todos.
4: Qué bárbaro, ese tipo es lo bárbaro, de verdad.
0: Es lo último, es de lo último.
4: Es de lo último.
2: Cuando se fue hoy, vino y me dice, no, manito, mañana sí estoy todo el día para cantar el
0: contrapunteo.
2: El contrapunteo. ¿Cómo le gusta el contrapunteo?
4: Sí, le encanta. Óyeme, y con esa rodilla que se le enfermó a él.
2: Ah, la rodilla, ¿verdad? Bueno, ayer se le y yo le dije, yo le dije, a mí se me enfermaron por los tobillos.
4: Nahuara.
0: Hay una imagen que está rodando en la red de un tipo que presenta una...
4: De alguien que supuestamente se hizo una rayos X, una placa.
0: Una placa de la rodilla y aparece otra cosa que no tiene nada que ver con la rodilla.
2: Casi llegando a la rodilla.
0: Llegándole a la rodilla.
4: Y él, no, yo no voy a poder ir a trabajar ni miércoles, o sea, ni jueves, ni viernes, porque tengo un problema en la rodilla.
0: Son las 11:41 minutos, amigos.
4: Qué bárbaro.
0: Qué bárbaro. Amigos, déjame ver qué hay por aquí por la mensajería de texto, porque siempre nos quedan algunos mensajes.
4: Oye, Arturo,
0: por ejemplo, Domingo Mutaray nos dice, después de la floresta hicieron una redoma donde hubo bastantes accidentes. Sí, bueno, lamentablemente aquí los que diseñan la vialidad en Maturín deja mucho que desear.
2: No, ese es el día ayer, que el de la Avenida Libertador hace premio nacional de diseño vial donde vaya.
0: Donde vaya.
2: Donde
0: hasta
2: vaya.
0: Hasta un premio Nobel.
2: No, sí, no, como no, por favor.
0: Qué barbaridad. Por aquí...
4: Y se va a mantener por varios años.
2: Es lo otro que siendo responsable, siendo responsable, ahí buscaría la manera, la alcaldía, el Ministerio de Vialidad, de ver cómo eso que está ahí, porque eso es un atentado, eso es simple y llanamente un atentado. De noche te imaginas una persona que no conozca. Que
4: específicamente,
2: no,
4: ¿cuál es?
2: En la Avenida Libertador, la Avenida Libertador, hoy hubo un accidente y lamentablemente ahí murió un muchacho hoy. Ah. En la Avenida Libertador, un motorizado, en la Avenida Libertador a la altura de cuando vienes...
0: de la subestación eléctrica.
2: Subestación eléctrica, esa curvita, esa semicurva que está ahí, que está el puente, un puentecito, sí. Algo ahí.
0: Cadalince, no, de Fe y Alegría, por ahí, por ese sector.
2: Sí. No te ubicas.
4: Sí, sí, ya sé, después de la Bomba Guerra, cuando tú vienes...
2: Exactamente.
4: Cuando vienes hacia la Avenida Orinoco,
2: exactamente, vienes hacia la Avenida.
4: Sí, sí, eso...
2: Eso sorprende
4: a
2: cualquiera.
4: En esa curvita, antes de hacer esa curvita, ya siempre había accidentes en ese espacio. En esa zona donde hay también unos talleres, no sé.
2: Exacto, sí.
4: En esa gente de los talleres, ellos tienen una amplia... tienen una amplia acera. Y abusan mucho los que llegan allí a ese taller. Yo he salido por allí y me encuentro con unos camiones así grandotes bien parados allí al frente de ese taller también. Que todo eso repercute, todo eso incide. Sin embargo, la imprudencia también de nosotros, los conductores y los motoristas, los motorizados, la imprudencia nos lleva también, sabiendo, conociendo esa parte, que la mayoría lo conoce, pero abusan. Allí la gente hace un retorno también, que vienen de la Avenida Libertador hacia acá, hacia la Floresta, hacen un retorno indebido, que tampoco va, y también es parte de los abusos que se cometen allí.
2: Lo que tenemos entendido es que recientemente fue asfaltada, porque anteriormente había ahí un reductor natural, que era la cantidad de huecos, y la gente y de por sí tenía que
4: frenarse,
2: pero ahora no. y una persona que no conozca la vía, imagínate tú de noche esa vía si no tiene la señalización correspondiente y el alumbrado que corresponde.
4: Y oscuro,
2: bueno,
4: siempre.
2: Pues, bueno, imagínate, imagínate las consecuencias que puede traer a posteriori.
4: Así es. Bueno, son detalles que le comentamos aquí en El Humor y el Interés para beneficio de todos, si la alcaldía los toma en cuenta.
0: Claro, claro. Digamos que sí. Ya tiene ese distribuidor ahí, o ese mini distribuidor que se hizo, ya tiene varios años,
4: tiene muchos
0: y son
4: años.
0: Muchos los accidentes que han ocurrido y ellos ni pendientes. Son las 11:45 minutos, por aquí nos escriben hoy en Los Guaritos 3, quedamos en silencio total, se nos fue la luz ahorita a las 11:16, será mañana que escuchemos El Humor y el Interés, porque son 4 horas de corte mínimo. ¿Hasta cuándo esta situación?, preguntan. El amigo Luis Lugo desde La Cruz nos escribe, dice: Arturo, buen día, saludos para todos los que te acompañan en tan prestigioso programa, el mejor de la radio, que nos hace pasar un momento tan agradable. Son una cuerda de locos, pero con un corazón muy grande y mucha humildad. Bendiciones para todos, les escribe Luis Lugo desde Juana la Avanzadora en La Cruz. También nos escriben, nos dicen: buen día, hijos de Dios, Dios les bendiga. Es para informar a la comunidad de La Pica que ya iniciamos la novena a nuestro patrono San Isidro Labrador en la iglesia a las 5 de la tarde para la feligresía de La Pica. Ya se iniciaron los novenarios en honor al patrono San Isidro Labrador en la iglesia de La Pica a las 5 de la tarde. Luis Salazar también nos escribe: buenos días, Arturo, ¿me puedes pasar el número de llamada y mensajes de la estación? Bueno, usted mismo, Luis, nos envías ese mensaje. Y por otro lado dice: Farmatodo, ¿qué es eso? Eso no es.
4: La gente está solicitando mucho el número del noticiero para hacer sus denuncias.
0: Bueno, en el noticiero lo dan en cada 3-4 informaciones o noticias, dan el número. Ese es el número de Joan. Ya lo vamos a leer por
4: ¿Es
0: aquí,
4: el número de Joan?
0: Sí.
4: Ah, yo pensaba que era el de Barry.
0: Vamos a buscarlo aquí.
4: Okay.
0: El número de Joan Gutiérrez es el 0424-937-4742. Para las personas que quieran enviar alguna queja, algún reclamo, alguna información a el informativo 104, háganlo a través de este número, 0424-937-4742. Amigos, ya estamos en la recta final. Bueno, por aquí nos escribe Griselis. Saludos, nos dice: es un placer escuchar a Noelia, nuestra amiga Griselis Farías, nuestro paño de lágrimas.
4: Gracias,
0: mientras
4: Griselis
0: estuvo en el Banco de Venezuela y en mi casa, entidad de ahorro y préstamo, hace muchos años. Griselis Farías.
4: Griselis, un abrazo para ti, Griselis, siempre recordándote con cariño. Una catira explotadísima, ciertamente.
0: Sí,
4: mira, Griselis, yo siento más placer todavía. Yo me siento mucho más complacida que tú, que ustedes, de poder estar aquí, porque de verdad que me siento mejor. Me siento muchísimo, muchísimo
0: gracias
4: mejor.
0: Amén.
4: Y bueno, haciendo honor a ese nombre de ser paciente, yo ya tengo un año en este reposo, que me ha mantenido en casa, que me ha mantenido alejada de lo que a mí más me gusta, que es la radio. Pero de verdad siento la mejoría enormemente. Todavía me faltan algunos ciclos de quimio, porque fueron suspendidos en una situación con las transaminasas, el hígado allí, la grasa y no sé qué, pero producto mismo del tratamiento, que es un ciclo, un esquema diferente que me cambiaron, y pues eso produce en mí esa situación con las transaminasas, con el hígado, pero todo va mejorando. Gracias a Dios, hay días en los que me siento con la fe en lo máximo, tocando el cielo. Hay días en los que siento como que me desvanezco, pero es parte normal de ese proceso que estoy viviendo. Nadie puede decir que esto sea fácil,
0: no, para nada,
4: que enfrentar una situación de cualquier enfermedad, porque es cualquier cosa. Cualquier cosa, cualquier situación que te afecte en tu familia, en tu cuerpo, con tus hijos, todo afecta.
0: Bueno,
4: sin embargo,
0: imagínate tú que tienes tus dos hijas, una en Perú y la otra en España.
4: Bien lejos, bien lejos. Bien lejos.
0: Que te tienen que estar permanentemente.
4: Y sin posibilidad de viajar así como que, ay, voy mañana o voy la semana que viene. Bueno, no, porque...
0: Antes nosotros teníamos a nuestros hijos, sí, o nosotros como hijos estábamos en Caracas, en Puerto Ordaz, en Valencia, en Maracay.
4: Agarraban un autobús en la noche y llegaban el otro día aquí.
0: Pero ahorita
4: pero
0: no,
4: esta
0: no,
4: situación no.
0: Muy, pero muy lejos.
4: Sin embargo, pues de verdad que ese sube y baja de nuestro ánimo es normal y tenemos que verlo como tal y tenemos que ser pacientes.
0: Así es.
4: Como dice, sí, ser pacientes. La paciencia no es nada fácil, no es agradable, no es para nada agradable porque nosotros queremos que todo se resuelva ya. Ya tengo un año trabajando con esta situación y ahora es cuando yo estoy sintiendo como que, oye, de verdad estoy más cerca, pero mucho más cerca de recuperarme totalmente y de poder decir, oye, me voy a meter en un gimnasio.
2: Oye, mamarita.
4: Voy a meter en un gimnasio.
2: Oye, mamarita, dentro de poco entonces vamos para Matanzas.
4: No, chico, yo fui para Matanzas. Yo fui y vine, la verdad. Le doy gracias a Dios porque el viaje estuvo bueno.
0: Mira, otros que te saludan, Edgar Torres nos escribe. Saludos, mis viejos, full sintonía desde la sede principal de la Pata del Puente del Rincón, para que nos saluden y le den un fuerte abrazo a la negrita Noelia Martínez.
4: Gracias, bueno, mi amor.
0: Saludos para toda la gente.
4: Gran abrazote para ustedes.
0: Elvira también dice saludos a Noelia, Arturo.
4: Gracias,
0: bueno.
4: Elvira, la tía Elvira.
0: Saludos, señora Noelia, que Dios le bendiga y le siga dando sanación y muchas bendiciones. También, bueno, Griselis, Elvira, Edgar Torres, Romelia Bravo desde Caripito también.
4: Ay, señora Romelia, un gran abrazo.
0: Bueno, a Arianil se le fue la luz. Gracias, mi corazón, por el abrazo. Sí, Griselis Farías desde Las Brisas.
4: María desde La Puente, que también siempre está pendiente de nosotros.
0: Saludos. Bueno, amigos, son las 11:51 minutos. 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
4: Sí, por favor.
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4: No.
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0: Amigos, son las 11:55, nos despedimos. Marilyn Mundaray en el control, Natasha y Natalisa Hermeño en producción y redes sociales. Jesús Antuárez, Fernando Amaya, Noelia Martínez y este servidor Arturo Marcano. Gracias. Les decimos gracias por su sintonía. Nos vemos mañana y quédense en sintonía porque ya viene el informativo 104.
4: Nos vemos mañana. Nos vemos en el espejo.
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5: Amigas, amigos, ¿qué tal? Muy buenas tardes, bienvenidos a la emisión estelar del informativo 104 por 104.5, tu preferida correspondiente a hoy miércoles 27 de mayo. En la redacción está el periodista Joan Gutiérrez, en el control técnico Alejandro Vivenes, narradores Fernando Amaya, 8109, Ángel Gainza, 31.550, Arturo Marcano, 12.420 y José Abraham Barry, 19.611. Dirección General, José Rodríguez.
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5: Davienes Cordero, de 15 años de edad, se convirtió en una de las suicidas de Monagas de enero a mayo de este año, cuando se sumaron 13 suicidios. Precariedad, presión económica y violencia de género son algunos de los factores que

0: islamistas radicales al encontrarse profundamente desarraigadas. El suicidio no tiene una única causa, sino que se nutre de una combinación de factores socioeconómicos y personales. El informatorio o el informe del Observatorio Venezolano de Violencia resalta la precariedad económica, el escaso acceso a servicios de salud mental y la fragilidad de los vínculos sociales como denominadores comunes. El problema es que la crisis golpea de manera diferente a hombres y mujeres. Los hombres representan la mayoría de los suicidios consumados, con un apabullante 80,6% de los casos. Ser proveedor es un entorno de crisis, puede convertirse en una gran presión, mientras que el machismo emocional le impide a miles de hombres pedir ayuda o mostrarse vulnerables, lo que coadyuva a conductas de autoagresión. Los hombres, en comparación con las mujeres, utilizan métodos más letales para autolesionarse, como el ahorcamiento, 72,3%, y las armas de fuego, 8,6%, lo que contribuye a que la tasa sea tan elevada. Factores como inseguridad alimentaria, alta inflación, subempleo, deterioro laboral y del sistema de salud pública, pobreza y migración forzada generan sentimientos negativos y depresión, impactando directamente en la salud mental de la población. Grave la tasa de adolescentes. En Monagas, en estos 6 meses del 2026, se reportaron el suicidio de 3 adolescentes. Falta atención médica especializada en los centros de salud y campañas preventivas. El suicidio pasa inadvertido. 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
1: 12, 13 minutos. Arrancamos con lo más destacado en las noticias regionales.
0: En horas de la mañana de hoy, 27 de mayo, aproximadamente a las 8:40 minutos, dos jóvenes que se trasladaban en una moto tuvieron un accidente en el caño de las avenidas Libertador de Maturín, cayendo al lugar y resultando uno de ellos fallecido y otro gravemente lesionado.
2: Al lugar de los hechos se hicieron presencia de las unidades del Cuerpo de Bomberos de Monagas y Protección Civil Monagas, prestando apoyo y trasladándolos al Hospital Central de Maturín.
0: Cabe destacar que uno de los dos amigos o personas falleció minutos después en el Hospital Central de Maturín.
2: Por ahora se sabe que eran hermanos de apellido Pereira y se trasladaban desde La Chicharronera por la avenida Libertador.
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1: 12, 14 minutos.
0: Transitar por la avenida Bolívar a la altura de la calle Chimborazo se ha vuelto un camino difícil, no solo por el tráfico, también por la cantidad de huecos que en ellas hay hoy.
2: El bache obliga a los conductores a realizar maniobras bruscas para evitar caer con él, lo que aumenta significativamente el riesgo de colisiones o accidentes, especialmente durante las horas pico cuando el tráfico se intensifica.
0: El problema se agrava con la llegada de las lluvias. Al llenarse de agua, el hueco queda oculto a la vista, convirtiéndose en un peligro invisible.
2: Ciudadanos piden su pronta reparación y esperan que esta denuncia sirva para que las autoridades competentes puedan atender el llamado.
0: Para denuncias, reclamos e informaciones, envíelas vía WhatsApp a nuestro número 0424-937-4742.
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0: 12, 15 minutos.
2: En horas de la tarde de este martes 26 de mayo se registró un caso de violencia de género en la comunidad de Rómulo Gallegos, perteneciente a la población de San Antonio de Capayacuar, al norte del estado Monagas.
0: Según una minuta policial, la víctima fue identificada como Luisa Mendoza, de 29 años, la cual sufrió amputación de mano derecha y múltiples heridas de arma blanca, un machete. Al parecer, la agresión fue realizada por su expareja, quien al parecer no aceptaba que la dama reiniciara su vida con otro hombre.
2: El escrito oficial indica también que Néstor Hernández, quien al parecer es el agresor de la dama antes mencionada, sufrió traumatismo cráneoencefálico tras al ser agredido por la comunidad como reacción al acto delictivo cometido. Hernández también fue trasladado a la emergencia del Hospital Universitario Manuel Núñez Tovar y el caso quedó a la orden del Ministerio Público.

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1: 12:16 minutos.
0: Productores de la zona alta del municipio Acosta del estado Monagas elevan su voz de protesta para exigir a la gobernación o alcaldía de Acosta una ayuda urgente para mejorar la vialidad.
1: Aseguran que trasladarse hasta las comunidades de San Isidro y Palestina en Acosta se vuelve una tarea difícil por la mala calidad de la carretera que afecta a los productores y habitantes de estas zonas.
0: Queremos que desde la gobernación de Monagas nos tomen en cuenta y nos den solución. Estas calles están malas desde hace varios años, dijo uno de los productores afectados de Acosta.
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0: 12:16 minutos.
1: Desde el tramo del Caño Orinoco, ubicado en la intersección de las avenidas Orinoco y Libertador, la alcaldesa Ana Fuentes supervisó la ejecución de los trabajos de saneamiento de la red de caños de la jurisdicción priorizados en el plan de mitigación de riesgos 2026.
0: La mandataria estuvo acompañada por la directora de Protección Civil y Administración de Desastres del municipio Maturín, Lenis Rodríguez, Lauriedet Navas, presidenta del Instituto Autónomo Municipal de Ambiente Maturín, y Ana Karina Caraballo, directora estatal del Ministerio del Poder Popular para Obras Públicas en Monagas.
1: Durante la inspección, la mandataria constató las labores de saneamiento y evaluó las tomas aéreas realizadas en esta afluente para determinar las acciones a ejecutar en las áreas donde se dificulta el acceso de las cuadrillas de limpieza.
0: La mandataria, junto a los equipos de saneamiento, infraestructura municipal y PCAD Maturín, priorizó 68 caños que serán intervenidos con trabajos de limpieza, atendiendo más de 45 kilómetros lineales de afluentes, así como sus áreas de seguridad.
1: Para denuncias, reclamos e informaciones, envíalas vía WhatsApp al 0424-937-4742.
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1: 12:18 minutos.
0: Residentes del sector La Puente denuncian el mal estado de una alcantarilla ubicada en la calle principal, que hace conexiones con diferentes sectores de la zona oeste del municipio Maturín.
1: Vecinos esperan restitución de la tapa desde hace un buen tiempo y no han tenido respuestas. Manifiestan su preocupación por todos los conductores que transitan por la zona porque no cuentan con una señalización y esto hace que carros y motos caigan en el hueco.
0: Ya varios vehículos han sufrido daños en sus cauchos y los amortiguadores al intentar esquivar el hueco. Por la noche, la falta de iluminación convierte esta alcantarilla en una trampa para cualquiera, afirmó Luis Pérez, residente del sector.
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0: Son las 12:19 minutos.
1: Ciudadanos en Maturín que caminan a diario por el Callejón San Félix, ubicado en el casco central, denunciaron que la zona se ha convertido en un baño público que se hunde entre el abandono y el olor a orina.
0: Comentaron que por el lugar caminan pocas personas, por lo que indigentes y peatones se aprovechan para hacer sus necesidades, lo que ocasiona que proliferan olores nauseabundos.
1: Cada vez que paso por aquí huele muy feo. Este callejón se ha convertido en una cloaca pública. Es un sitio prácticamente abandonado donde cualquiera viene y hace sus necesidades, afirmó Jessica Rivera, transeúnte.
0: Asimismo, comerciantes de las adyacencias aseguraron que los olores putrefactos en algunas ocasiones llegan hasta los comercios, lo que ha desatado quejas entre los clientes.
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0: Son las 12:20 minutos.
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0: Bueno, la gente de Santa Inés siguen esperando por atención. Esa gente no tiene ni aceras, ni brocales, ni calles. Están en total abandono. Más de 25 años esperando por acción gubernamental.
1: El Consejo Legislativo Socialista del Estado de Monagas dio inicio a su sesión ordinaria correspondiente, enfocando su agenda en la presentación de informes de comisiones y en el debate de importantes proyectos de ley orientados al desarrollo social y reconocimiento institucional en la región.
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1: 12:21 minutos.
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5: 12:28 minutos.
4: El Consejo Legislativo Socialista del Estado Monagas dio inicio a su sesión ordinaria correspondiente, enfocando su agenda en la presentación de informes de comisiones y en el debate de importantes proyectos de ley orientados al desarrollo social y al reconocimiento institucional en la región.
5: La prioridad de esta sesión fue revisar el avance de la ley de convivencia pacífica, prevención y resolución de conflictos educativos del Estado Monagas, presupuesta por la Comisión de Desarrollo Social, liderada por la legisladora Dirvali Mata.
4: Vamos hoy a revisar el adelanto de la Ley de Convivencia Pacífica, Prevención y Resolución de Conflictos Educativos del Estado Monagas, para poder adecuar esta ley en el marco de garantizar la paz en estos sectores educativos, dijo Sandra Montes, presidenta del Consejo Legislativo del Estado Monagas.
5: Para denuncias, reclamos e informaciones, envíalas vía WhatsApp al 0424-937-4742.
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5: 12:29 minutos.
4: Vecinos del sector Los Almendrones de Maturín denuncian el colapso vial de sus cuatro calles. Aseguran que las promesas gubernamentales se las llevó el viento, pero los huecos y las grietas se quedaron.
5: La situación ha convertido la zona en un escenario crítico para la vida cotidiana de sus habitantes, quienes aseguran que las soluciones no han llegado.
4: El deterioro extremo de la capa asfáltica ha dejado secuelas graves en la dinámica del sector, siendo el transporte público uno de los servicios más afectados.
5: Los conductores se niegan a transitar, ¿dónde estoy a transitar, hermano mío? Por la comunidad, debido al riesgo inminente de que sus vehículos queden desbaratados por las enormes dimensiones de las tranquilas y grietas abiertas.
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5: 12:30 minutos. Las reparaciones de una tubería en la carrera 11A del sector Brisas, centro de Maturín, realizado por la empresa Aguas de Monagas, dejó destrozada parte de esa arteria vial por donde pasan más de 10 rutas del transporte público, según denuncian los vecinos.
4: Los afectados reportan que las labores se extendieron por más de 2 semanas debido a complicaciones técnicas y retrasos en la obtención de los repuestos necesarios. Esta situación ha generado unas grietas en la vía que obstaculizan el libre tránsito y pone en riesgo a quienes circulan por este tramo.
5: Asimismo, los residentes explicaron que la demora se debió a una cadena de imprevistos que prolongó la apertura de la calle durante 15 días continuos.
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5: 12:31 minutos.
4: con la firme misión de ofrecer espacios educativos dignos para la infancia uracoense, la alcaldía del municipio Uracoa, en la persona de su alcalde Evelyn Martínez, entregó dos instalaciones completamente rehabilitadas. La primera fue la escuela José Tadeo Monagas, ubicada en el sector Los Pilones.
5: Esta entrega es el resultado de un trabajo conjunto entre el gobierno municipal, regional y nacional. Nuestro objetivo es brindar espacios óptimos donde el semillero de la patria pueda formarse académicamente, destacó Martínez.
4: El acto de entrega estuvo liderado por la profesora Nélida Medrano, directora de Educación Municipal, quien detalló que los trabajos de recuperación en la escuela incluyeron
5: electrificación total y sustitución de luminarias, pintura general en todas las áreas, mantenimiento integral y mejoras estructurales para garantizar la comunidad de estudiantes y docentes.
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5: 12:32 minutos.
4: Comerciantes y residentes de la calle Monagas de Maturín denunciaron que un terreno baldío ubicado en la zona se ha convertido en una catástrofe ambiental debido a la cantidad de basura que se acumula directamente.
5: Los afectados mencionaron que ciudadanos en horas de la noche desechan comida dañada, vidrios, cauchos, escombros, entre otros, que han convertido el lugar en un vertedero improvisado.
4: Ese vertedero lleva mucho tiempo ahí. Ahora nosotros evitamos abrir las puertas y ventanas de nuestras casas para que no se nos metan las moscas y los ratones, explicó una residente de la zona.
5: De esta manera agregaron que dicho terreno no solo es utilizado como basurero, sino también como guarida de delincuentes, lo que pone en riesgo la seguridad de las personas que hacen vida en las adyacencias.
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5: 12:33 minutos.
4: Residentes del sector Los Godos, ubicado en el municipio Maturín, viven en agonía debido al colapso en el suministro de agua potable, obligándolos a buscar alternativas para abastecerse, ya que no cuentan con algún almacenamiento en particular.
5: Los afectados aseguraron que tienen que dirigirse a sitios públicos como el Centro de Desarrollo o de Diagnóstico Integral CDI de la comunidad, donde cuentan con un pequeño grifo para cargar botellones y tobos.
4: En ese lugar principal donde podemos cargar agua, aquí tienen o vienen muchos vecinos para abastecerse y hacer sus quehaceres diarios porque es agua limpia, expresaron.
5: Además, comentaron que el servicio en el sector nunca ha sido estable, pero en las últimas semanas se ha agudizado por la sequía, pues la red depende de un pozo que no da para abastecer a todos los habitantes.
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5: Para denuncias, reclamos e informaciones, envíalas vía WhatsApp al 0424-937-4742. 12:34 minutos.
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5: 12:40 minutos.
13: El Banco de Venezuela suscribió convenios de corresponsalía internacional con Abanca Europa y Banesco en Estados Unidos, los cuales permitirán a las empresas clientes de la entidad estatal realizar operaciones de pagos, transferencias y otras transacciones con proveedores y aliados en el exterior en función de agilizar la dinámica de sus negocios.
5: Estos nuevos convenios de corresponsalía se suman al ya suscrito con Erebor Bank, una fintech estadounidense impulsada por Peter Thiel, una de las 100 personas más ricas del mundo y cofundador de PayPal.
4: Abanca, un grupo financiero con sede en España y cuyo propietario es el banquero hispano-venezolano Juan Carlos Escotet, quien posee más de 80% de las acciones.
5: La Cámara Regional de Carabobo denunció que transportistas del sector enfrentan condicionamientos de pago en estaciones de servicio y esperas de hasta 72 horas para surtir combustible, lo que, según confirmaron o afirmaron, afecta la movilización de bienes y servicios en el país.
4: El presidente de la organización, Jonathan Durbel, señaló que algunas estaciones exigen pagos exclusivamente en divisas o montos superiores al precio oficial de 0.50 dólares por litro, lo que calificó como una modalidad que altera los costos operativos del transporte de carga.
5: La Cámara advirtió que las restricciones también afectan a empresas que dependen de plantas eléctricas para operar durante los cortes de energía. Señalaron que está prohibido surtir combustible en bidones, lo que dificulta abastecer generadores que funcionan con gasoil.
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5: 12:42 minutos.
4: El presidente de la Cámara Venezolana Automotriz, Eduardo Cáceres, indicó que el sector automotriz prevé la comercialización de al menos 50.000 vehículos nuevos durante 2026, tras registrar un crecimiento cercano al 50% en el primer trimestre del año.
5: Así lo expresó durante la Asamblea número 56 del Consejo Nacional del Comercio y los Servicios, Consecomercio, celebrada en el estado Lara, donde destacó el comportamiento favorable que mostró el mercado en comparación con el mismo periodo del año anterior, informaron medios nacionales este lunes.
4: Nosotros tenemos una proyección de que podamos vender por lo menos unos 50.000 vehículos. Afortunadamente, el primer trimestre de este año nos ha dado la razón. Hemos crecido casi un 50% en comparación con el trimestre del año pasado, que fue nuestro mejor año, resaltó.
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4: 12:43 minutos.
5: La Asamblea Nacional de Venezuela aprobó con mayoría calificada la designación del diputado Timoteo Zambrano como embajador plenipotenciario en España y representante permanente ante la Organización Mundial del Turismo.
4: Durante la sesión ordinaria, el parlamentario Luis Augusto Romero resumió la trayectoria política y legislativa de Zambrano, quien actualmente se desempeña como secretario general del partido Cambiemos.
5: Romero saludó el nombramiento hecho por el Ejecutivo de la Presidencia encargada, Delcy Rodríguez, al que calificó como un gesto que refleja la amplitud, pluralidad y comprensión del momento político que vive el país.
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5: 12:44 minutos.
4: Efectivos de la Fuerza Armada Nacional Bolivariana desmantelaron una granja de minería digital que operaba presuntamente de manera ilegal en el estado Bolívar durante un procedimiento realizado en San Félix, municipio Caroní, en un centro clandestino en la calle Maipú de la zona industrial de Chirica.
5: Durante la intervención, las autoridades incautaron 310 máquinas de minado de criptoactivos que se encontraban en funcionamiento sin autorización de los organismos competentes.
4: Asimismo, en un depósito cercano, los militares hallaron un lote de componentes tecnológicos vinculados a operaciones de minería digital.
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4: 12:44 minutos.
5: Las bases centrales del puente Santa Rosa, ubicado en Barquisimeto, colapsaron debido a las intensas lluvias recientes. Este incidente provocó el cierre del paso vehicular entre Cabudare y Barquisimeto, la capital del estado Lara.
4: El gobernador Luis Reyes Reyes realizó una visita al sitio afectado, específicamente en la entrada del sector Yacugral, donde pudo observar la crecida del río Turbio que afecta la infraestructura vial que conecta a los municipios Palavecino e Iribarren.
5: El daño a las bases del puente se atribuye a las fuertes precipitaciones registradas en la región, por lo que Reyes Reyes anunció que se llevarán a cabo inspecciones técnicas y ambientales para evaluar la situación y planear la intervención necesaria.
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5: 12:45 minutos.
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25: 12:52 minutos.
26: La Organización Mundial de la Salud reportó que desde el 15 de mayo se han registrado al menos 223 muertes sospechosas durante la epidemia de ébola en la República Democrática del Congo. Hasta el 24 de mayo se notificaron 906 casos sospechosos en ese país.
25: De 295 muestras analizadas, 105 casos han sido confirmados en laboratorio, incluyendo 10 muertes, distribuidos en 11 zonas sanitarias de las provincias de Ituri, Kivu del Norte y Kivu del Sur. El epicentro del brote es Ituri, que alberga el 89,5% de los casos confirmados y el 90,1% de los sospechosos.
26: Actualmente se han identificado 2.231 contactos en el Congo. Sin embargo, el seguimiento es un gran desafío, ya que solo el 19,3% de los contactos ha sido atendido en las últimas 24 horas.
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26: 12:53 minutos.
25: Al menos 12 soldados colombianos resultaron heridos este miércoles en un ataque terrorista perpetrado en las inmediaciones de un batallón en el departamento caribeño de La Guajira, informó el ejército, que lo atribuyó a la guerrilla del ELN, a 4 días de la primera vuelta de las elecciones presidenciales en el país.
26: El blanco del ataque con explosivos fue el batallón de infantería mecanizado número 6 Cartagena, situado en Riohacha, capital de La Guajira, hecho que preliminarmente dejó afectado a 12 de nuestros soldados y puso en riesgo la integridad de la población civil, señaló la institución.
25: Esta acción criminal, que habría sido perpetrada por integrantes del grupo armado ELN con la activación de dispositivos explosivos, atenta contra la tranquilidad y seguridad del pueblo guajiro y será puesta en conocimiento de las autoridades competentes para adelantar las investigaciones correspondientes, agregó.
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25: 12:54 minutos.
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26: Amigos, hasta aquí esta emisión estelar del Informativo 104. En la redacción, el periodista Joan Gutiérrez, en el control técnico Alejandro Vívenes, narradores Fernando Amaya 8109 y Arturo Marcano 12420, todos bajo la dirección de José Gregorio Rodríguez. Amigos, muchísimas gracias por su atención y será hasta mañana.
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7: Amigos del estado Monagas, sean todos bienvenidos y bienvenidas al periódico con los vecinos, transmitido por la emisora 104.5 FM, tu preferida. Buenas tardes a todos los oyentes, buenas tardes a mi compañero Tomás Leonek.
8: Buenas tardes, Joaquín, buenas tardes a nuestros

0: Lo bueno es que estamos allí de la mano de Dios, estamos con salud y con las ganas de seguir adelante. Desde ya la invitación a mantenerse informado con las noticias minuto a minuto que presenta la plataforma El Periódico de Monagas.com. Allí están esas noticias que están colocadas minuto a minuto por parte de los periodistas de acá del Periódico de Monagas, noticias actualizadas y por supuesto allí de primera mano del Periódico de Monagas.
1: Adicionalmente a ello, usted puede comunicarse con nosotros a través del 0424-874-3356 y el 0424-937-4742. Las plataformas en TikTok a disposición de ustedes para que se comunique con nosotros, como siempre le decimos, enmarcado desde el respeto, desde la cordialidad, pero sobre todo con cariño y afecto, porque aquí traemos invitados de calidad y de lujo para que usted pueda tener información de calidad. Entonces vamos también algo recíproco. Nosotros le damos calidad y usted también nos da un poquito de calidad. En TikTok, @Joan Gutiérrez Prensa y @Leone con 3T al final. 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
0: Y antes de hablar con la invitada del día de hoy, informamos que cuando es la 1:14 de la tarde, por allí tenemos noticia actualizada, Tomás. Una de ellas tiene que ver en materia de suceso, o varias tienen que ver en materia de suceso acá en el estado de Monagas. Sin embargo, una que ha marcado allí tendencia durante las últimas horas es un accidente que tuvo lugar en la avenida Libertador, cruces con las avenidas acá en la ciudad de Maturín, donde dos jóvenes iban en una moto, tuvieron un accidente y cayeron al caño de las avenidas. Lamentablemente, uno de los jóvenes falleció minutos después de llegar al hospital universitario Dr. Manuel Núñez Tovar.
1: Mira, hay que hacer mención, Joan, que sobre este caso, hasta los momentos no están esclarecidas la situación, cómo ocurrió el accidente. Hay varias versiones. Cuando veníamos en vía hacia la oficina, nos informaron de que al parecer un vehículo impactó con la moto donde viajaban los chamos y por eso es que los muchachos caen al caño. Otros dicen que fue exceso de velocidad, otros dicen que fue que no se percataron el desvío, el retorno que existe en esa zona, y que al parecer la unidad motorizada se les colió y cayeron al caño. Entonces hay varias versiones y hasta los momentos no hay ninguna clara en específico. Lo que sí es cierto es que uno de ellos falleció. Los dos son hermanos, uno de 16 años, el otro de 18. Lamentablemente falleció el menor de edad, el de 16. El de 18 años se encuentra recluido actualmente en el hospital universitario Dr. Manuel Núñez Tovar. Hace escasos minutos lo sacaron a una clínica de la ciudad a realizarle un estudio. Cuando regresamos hacia la oficina, ya habían regresado al hospital. Sin embargo, pues es un hecho que lamentar por cómo se está no manejando, sino por los altos números de accidentes que están ocurriendo, y que esos accidentes lamentablemente involucran a personas que se dedican al área de las motos o que simplemente están viajando sobre una unidad de dos ruedas. Pero es un accidente que lamentablemente pues enluta a una familia en la ciudad de Maturín.
0: Así es, esperemos entonces que los cuerpos investigativos hagan su trabajo acá en la ciudad de Maturín acerca de ese suceso, y como lo dice allí mi compañero Tomás Leonek, es lamentable que cada día sean más los jóvenes que se sumen a estas lamentables estadísticas en las calles y avenidas de la ciudad de Maturín luego de tener accidentes en motos.
1: Tal cual. Otro suceso que lamentar que se está generando ahorita en el Hospital Universitario Dr. Manuel Núñez Tovar, este en específicamente ocurrió en la población de San Antonio de Capayacuar la tarde de ayer, donde una mujer fue víctima de violencia de género. Lamentablemente su ex esposo la agredió con un arma blanca. Esto causó sufriera amputación de la mano derecha. Hace instante estaba en el quirófano central del Hospital Universitario Manuel Núñez Tovar siendo intervenida quirúrgicamente, porque no es solamente la mano, sino que en partes de su cuerpo la mujer pues sufrió cortaduras por víctima de su expareja, quien al parecer, y ojo, digo al parecer, no aceptaba que la mujer pues había reiniciado una vida sentimental con otro hombre. Entonces, gracias a Dios está viva, pero va a meritar atención.

0: médica especializada y también especialistas en el área de la psicología para abordar este tipo de sucesos que pues también hay que lamentarlo y rechazarlo.
1: Muy lamentable este tipo de informaciones que tenemos que dar a esta hora de la tarde, pero es lo que se ha generado en lo que va del día acá en el estado Monagas, específicamente en los municipios Acosta y Maturín.
0: Mira, y más temprano también, para ya entrar en materia con nuestra invitada, también se generó información en el municipio Libertador, específicamente en Temblador, porque representantes del colegio Fe y Alegría emitieron un comunicado donde primeramente se solidarizan con la familia del joven de la Rosa, que lamentablemente falleció producto de un impacto con una botella en la cabeza. Ellos decían que están completamente abiertos a colaborar con las autoridades en materia de investigaciones científicas, penales y criminalísticas hasta esclarecer cómo sucedieron los hechos y determinar las responsabilidades pertinentes, y que bueno, Fe y Alegría mantiene su compromiso con la educación venezolana, porque durante tantos años de servir al pueblo venezolano, pues son pocas, muy pocas las veces que Fe y Alegría se ha visto envuelto en casos como estos, y pues ellos ratifican que van a seguir manteniendo su educación de calidad, pero ahora adaptado a nuevos estándares que permitan el mayor control y vigilancia dentro de la comunidad estudiantil.
1: 1:18 de la tarde. Ahora sí, damos cordialmente la bienvenida a la invitada el día de hoy. Ella es la amiga Ekmari
2: Varela,
1: secretaria del Partido Acción Democrática acá en el estado Monagas. Bienvenida, Ekmari, acá a los estudios y a la Corporación del Periódico de Monagas. Un placer tenerte la tarde de hoy acá.
2: Gracias, Joan, Tomás, por la invitación. De verdad que estoy complacida de poder compartir un grato tiempo con todos ustedes y con toda la audiencia que nos sintoniza en estos momentos.
0: Mira, segunda vez que nos visitas. Aquella vez fue rapidito porque recuerdo que cayó el palo de agua y fueron escasos minutos que pudimos compartir contigo. Hoy sí tenemos más tiempo.
2: Bueno, sí, y fue hace tiempo, si supiera. Pero por mí encantada de poder estar en estos espacios, por supuesto.
0: Mira, María, vamos a entrar en materia. Vamos a hablar sobre los resultados que a criterio de Acción Democrática o a criterio tuyo como secretaria de Acción Democrática dejó la peregrinación en Venezuela, la peregrinación en Monagas. ¿Qué lectura le damos?
2: Bueno, en el caso aquí en Monagas, tuve la oportunidad de asistir a una invitación que me hicieron de manera formal por parte de la gobernación, y aparte que era una línea nacional, pues acudir a esos eventos con el simple sentir de poder llamar a que se eliminen pues las sanciones que tanto daño nos han afectado como venezolanos, y más que todo al venezolano a pie, al ciudadano común. Y tuve la oportunidad de participar en la actividad que se realizó en PDVSA, en el ESEN, en el cual me dieron un derecho de palabra, y por supuesto que siendo el campo, yo considero que fue uno de los más afectados, la industria petrolera. Siendo ingeniero de petróleo, estoy inconsciente que desde el 2019 no había una oportunidad en el campo, entonces se me hizo de manera más fácil dirigirme a quienes estaban allí presentes, compartiendo cada una de las necesidades que nosotros hemos pasado, pues. Y en ese sentido pude abordar mi discurso y saber que era necesario que se eliminen unas sanciones que no han hecho daño. Cuando tú visualizas que no afecta a la cúpula, sino al ciudadano a pie, al común, yo creo que eso ha sido un error, pues, en materia de política que aquí han manejado.
0: Pero en líneas generales, ¿qué nos dejó la peregrinación?
2: Bueno, lo que hicimos fue que realmente...
0: Porque ya, y disculpa que te ataje, porque ya la voz la hemos alzado infinidades de veces, recogiendo firmas, introduciendo cartas en las Naciones Unidas, pero ¿qué nos dejó la peregrinación?
2: Bueno, esperemos que el gobierno de Estados Unidos, sabiendo que estamos tutelados por ellos, empiecen a seguir quitando y favoreciendo algunas licencias para seguir trabajando aquí. Lo que sí es cierto, y creo que es algo palpable, que una de las facilidades que se han dado en materia de licencia tienen que ver con la industria petrolera, pues el área que de cierta manera le interesa a los gobiernos de Estados Unidos. Ahí es donde caemos los intereses de las naciones. Ellos sabrán cuándo van a quitar algunas sanciones, a quién se las quitan. De esas estamos dependiendo nosotros, todos, de manera general.
1: Ekmari, tuvimos la oportunidad también de estar presente en esa actividad que se llevó a cabo en PDVSA, acá en la ciudad de Maturín, y uno durante tu intervención, hablabas acerca del llamado a la paz, hablabas también acerca de la eliminación de las sanciones que pudieran estar sobre Venezuela. Esa fue tu discurso, esa fue la posición del partido acá en el estado Monagas. Sin embargo, luego de eso existió varias críticas, en este caso negativas.
2: Sí, yo estoy consciente que estamos en una disyuntiva donde cada quien puede criticar, puede señalar. Y yo lo mencioné también, pues yo comenté que de repente había un sector de la oposición que no le gustaba, que veía esto como algo más de lo mismo. Pero considero que quienes hemos vivido o padecido de estas situaciones, pues tenemos que alzar la voz y decirlo, pues. Y mi llamado fue a la paz porque considero que nosotros hemos pasado por tantas cosas aquí en Venezuela, desde los problemas de servicio público, desde la misma confrontación como venezolanos. Y considero que este es un buen momento para darle un parado a todo eso y empezar a construir una mejor sociedad, ¿sabes? Construir una mejor Venezuela, un estado Monagas donde podamos entrar todos y haya oportunidades para todos. Considero que ese debería ser el sentir en estos momentos. Ojo, no tanto por mí, sino más por la generación que viene detrás. Porque he mencionado muchas veces que yo represento una generación que no tuvo oportunidad en la industria en ese momento, pues. Ojo, y estoy hablando de los últimos 7 años. Nadie me va a decir que sí había, porque no. O sea, en el 2019 hubo desempleo. El 99% de amistades que son ingenieros de petróleo y ingeniería en otras áreas afines, pero tuvieron que irse en busca de una mejor oportunidad de vida. Esa es una realidad. Ahorita yo puedo decir todo lo contrario. ¿Sabes por qué? Porque afortunadamente yo soy profesora universitaria, específicamente en el departamento de petróleo, y hemos podido estar conscientes de que se ha aperturado la industria petrolera, que hay oportunidades. Y voy a mencionar algo que me pasó la semana pasada. Un gerente de una empresa me solicitó varios resúmenes curriculares de ingenieros sin experiencia.
0: Pero Mari, esa apertura petrolera, ¿es producto de las sanciones? O mejor dicho, esa ola de migración de migrantes venezolanos que se fueron, el cierre, vamos a decirlo de esta forma, entre comillas, de la empresa petrolera, ¿solamente obedece a las sanciones o aquí también hubo una planificación,
2: yo
0: un
2: no,
0: mal
2: no.
0: gobierno?
2: Claro.
0: ¿O cómo es? Vamos a llamar las cosas por
2: no,
0: su nombre.
2: No, por supuesto, ve, una mano va de la otra, porque yo siempre he dicho que la industria venía en decadencia. La industria ha tenido una mala gerencia y yo de manera personal lo señalaba. O sea, la sanción lo que hizo fue como agravar el asunto, ¿sabes? Porque cuando se fueron las industrias que estaban aquí, que de cierta manera hacían trabajos a PDVSA, entonces ya eso permitió de que existiera el desempleo, pues, que realmente muchos dejaran de ocupar esos espacios. O sea, fue una cosa de la mano de la otra, para aclarar allí.
1: 1:25 minutos de la tarde, comienzan a llegar por allí mensajes a través de las diferentes plataformas, tal vez preguntas u opiniones, Tomás.
0: Sí, por acá tengo varias, algunas no las voy a leer porque, como les dije al principio, todo enmarcado desde el respeto. Otros sí los voy a leer, algunos son piropo. Por aquí dice, ¿qué opina con respecto a las sanciones que promovió María Corina Machado?
2: Bueno, ya estamos hablando del punto de eso. Considero que con el tiempo uno se da cuenta si las estrategias fueron acertadas o no. Y pasado el tiempo, realmente eso no ha sido acertado.
0: Mira, otro mensaje dice por acá, buenas tardes, ¿y ese partido político todavía existe? Supongo que se refiere a Acción Democrática por el emblema que tiene en la camisa.
2: Sí, y es un partido que hoy llevo con mucho orgullo, pues, porque son 84 años de trayectoria. Ojo, llena de aciertos y desaciertos, pero yo creo en la renovación. Yo creo que este es un momento que nosotros podemos buscar unificación y seguir adelante y trabajar siempre por un bien común.
0: Mira, por acá también dice, bella mi profe.
2: Ay, gracias.
0: El dólar el 3 de enero en 303, hoy en 520, ¿qué es primordial, recuperar la economía o las elecciones?
2: Recuperar la economía porque lamentablemente considero que estamos mal acostumbrados, pensamos que los cambios se pueden dar de manera automática. Ahí está el resultado, un 3 de enero, que eso fue propicio por un llamado, ¿sabes? Queríamos que nos invadieran, queríamos que se metieran al gobierno de Estados Unidos, y lamentablemente, bueno, para muchos ha sido una desilusión, porque pensaban que de repente iba a ser un cambio de gobierno de manera automática. Sin embargo, podemos darnos cuenta que los intereses han sido otros, todo se ha manejado de manera progresiva, de que han habido cambios positivos, sí, considero que sí han habido cambios positivos, por ejemplo, en el caso de la designación de algunos ministerios, están ocupando espacios personas que no habían estado ahí al frente, personas que son quizás capacitadas para estar al frente, y en ese caso está la ministra de Educación Superior, que es una profesora de la UCB. Antes en esos espacios estaban ocupados por personas más partidistas y políticas que cualquier otro. Entonces, el uno visualizar que ahora personas ya algo académica, algo profesional, están empezando a ocupar esos espacios, es porque algunos cambios se están presentando.
0: Miren, María, hablando de esos cambios, me voy a agarrar de ahí. ¿Cómo ves tú, como figura de Acción Democrática, que el vicecanciller para Europa sea nada más y nada menos que Oliver Blanco, quien también militó o milita en Acción Democrática? No sé si milita o militó.
2: No, militó hace tiempo. Bueno, esa es parte del cambio. Lo que pasa es que, Tomás, muchas de las personas que se han quedado aquí, y que es algo palpable, han hecho cambio de gobierno, o sea, se han ido de la oposición para el chavismo porque la necesidad le ha tocado, a lo mejor consigue mejores oportunidades y eso están allí. Entonces yo eso no lo veo mal, porque mientras que sean personas que realmente vayan a trabajar y vayan a cumplir las funciones que en ese momento están asumiendo, o sea, hay que darle el beneficio de la duda. Eso hay que hacerlo.
1: Ekmari, hablando de esa existencia en la cual tú dices con mucho orgullo que Acción Democrática sigue más vivo que nunca, ¿qué está haciendo el partido acá en el estado Monagas? ¿Cómo de evidencia, ¿no?, de que está vivo acá en la entidad?
2: Bueno, nosotros aquí hacemos de todo un poquito y a diario, ¿no? Debo señalar que ya voy a cumplir un año desde que estoy al frente del partido aquí en el estado Monagas.
1: ¿Estás nueva?
2: Sí, como secretaria general.
1: Hay dirigentes que han durado muchísimo tiempo en esos cargos.
2: Sí, por supuesto, pero yo, después de la disyuntiva de la candidatura a la gobernación, que por cierto hace 2 días se cumplió un año de esa elección, la cual me tocó asumir pues con mucha valentía y gallardía aquí en el estado Monagas. Sin embargo, posteriormente que asumí el partido en el estado, pues hemos estado reestructurando, hemos estado revisando, haciendo un diagnóstico con respecto a los bienes que tiene el partido, si realmente le pertenece a Acción Democrática. Y parte de la gestión que me ha tocado como secretaria general. Y a diario, o sea, a las semanas estamos llevando unas programaciones, videos que se llaman Con Orgullo ADECO. Porque si algo estoy convencida es que en cada rincón del estado de Monagas hay un ADECO. Y lo pude presenciar en las elecciones de la alcaldía, el cual nos tocó pues hacer una tarea difícil desde el partido. Sin embargo, los resultados de esas elecciones, que triplicaron la de gobernación, pues dio a entender que hay ADECO en cada esquina del estado de Monagas.
0: Mire, y hablando de esos ADECOs en cada del estado de Monagas, por aquí hay una pregunta y comentarios muy reiterativos. ¿A qué bancada de Acción Democrática pertenece usted?
2: No, yo no tengo ni... Yo estoy al frente del partido, la tarjeta, la institucionalidad, la que participa en elecciones. Yo eso no lo comparto de que en qué bancada, no. Aquí todo ha sido un proceso. Ojo, debo resaltar que aquí se hicieron un proceso electoral en el partido en el año 2022, cuando muchos aún estaban con el interinato. Entonces, eso es algo que a veces decimos, pues, por desconocimiento. Porque, ojo, yo no estaba al frente incluso del partido, pero fue un proceso público y notorio, y entonces cuando te das cuenta, ha pasado el tiempo, que se van a unas elecciones en el partido en su momento cuando realmente convenga, pues no convenga, cuando realmente toque, corresponda.
0: Mire, Mari, pero lo que no es un secreto es que ADEC está fragmentada. ¿Por qué no se terminan de unir los ADECOs?
2: Bueno, Tomás, desde esta bancada, como le dicen, siempre se ha llamado la unificación. O sea, y se han tendido puentes, y para muestra un botón, en las elecciones pasadas en las alcaldías, nosotros apoyamos al compañero Jesús Cho Velázquez en Acosta y ganó. O sea, y después fue postulado por la tarjeta de Acción Democrática que reposa en todos nosotros, en el equipo que me acompaña. Entonces, cuando tú te pones a ver, yo lamento que muchos de repente se queden con esa marca, no sé, o esa línea, ojo, la cual respeto mucho como ADECA, pero considero que nosotros más bien deberíamos buscar los puntos de encuentro, porque siempre he dicho que si ADECA se une, ADECA devuelve ese gobierno. Pero por este lado no hay ningún problema para.
0: ¿Tú te has podido sentar con los otros representantes o que dicen representar? Y digo que dicen por representar no en forma despectiva ni descalificativa, sino porque acá en Monagas hay varios que se nombran como secretario de Acción Democrática. ¿Tú te has podido sentar con ellos y conversar, hablar, encontrar esos puntos que los unen?
2: No he podido conversar con ellos, pero siempre les tiendo la invitación. ¿Por qué? Porque yo siempre parto de la realidad, ¿sabes? El que tú sepas que tú puedes postular en unas elecciones, el que tú depende toda una estructura en los municipios, y sabe que estás ahí al frente y de repente está esa otra línea que dice ser, pero más allá de ser, o sea, no pueden tomar decisiones referente al partido. O sea, tú tienes que ver cuál es la realidad. Entonces, o recuperamos el partido y crecemos todo en el partido, o bueno, sigues la línea de sin tener nada y soy, una cosa así, ¿sabes? Entonces, es difícil esa situación, pero bueno, sí, estoy consciente que cuando ellos decidan, aquí están las puertas abiertas. Es más, nosotros tenemos el lema de que ADECO vente para tu casa, porque la intención es recuperar Estado, es recuperar país, pero todo junto. De este lado no hay ningún tipo de diferencias contra ellos.
1: Hablando de ese llamado que tú haces a los ADECOs para que se vengan a su casa, hablemos de esa sede, hablemos de ese bien que tiene Acción Democrática acá en el Estado y que hoy en día no tiene esa luz tal vez que tenía en años anteriores. ¿Qué sucede con ese bien?
2: Bueno, así como esa Acción Democrática tiene muchos bienes, lamento decir que me he encontrado con muchas irregularidades referente a los bienes, pero bueno, hay que seguir adelante y poder recuperar lo que se puede. Ahí se ha podido recuperar de manera progresiva, ¿no? Algo lento, pero ciertos espacios de la sede. Ojo, tengo que aclarar que aquí nosotros no somos gobierno en el Estado Monagas. Aquí todos los diputados del Consejo Legislativo y las diferentes cámaras municipales, pues su mayoría son del oficialismo.
1: Estamos hablando de la sede de la Avenida Bolívar.
2: Sí, de la Avenida Bolívar. Ahí de cierta manera se ha ido recuperando, se ha ido pintando una parte, pero bueno, sí tenemos propósito de recuperarla por completo. Eso. Y hacemos vida allí, pues.
0: Y dentro de poco, a lo mejor ver la Gran Romería Blanca de nuevo.
2: Ah, sí, estamos trabajando en eso. Si supieras que la mayoría de las personas nos dicen, ay, recuerdo la Romería Blanca, lo que hacían. Y nosotros sí vamos a trabajar en eso, pues queremos que eso se rescate. Sabemos que no va a ser de la noche a la mañana, hay que tener el propósito y la voluntad de porque se dé ese evento tan grande que a todo el mundo le complace.
0: Mari, ¿cómo ves tú lo que ha pasado desde el 3 de enero para acá en Venezuela?
2: Bueno, en lo particular yo lo he notado muy interesante, lo he notado necesario, o sea, que esos cambios que se hayan dado sea de esa manera, porque aquí hay personas...
0: ¿De cuál manera?
2: De esos cambios que se están dando de manera progresiva, ¿sabes? Primero, las leyes que se han tenido que aprobar desde la Asamblea Nacional, ojo, algunas por interés del gobierno de Estados Unidos, otra... como la ley de amnistía que nos lleva a promover lo que es la reconciliación entre los venezolanos. Ese es un paso. Los distintos ministros que se han nombrado últimamente, los cambios, o sea, ya próximamente se va a nombrar la Junta del Tribunal Supremo de Justicia. O sea, así como van. ¿Por qué? Porque eso nos ha permitido a nosotros buscar esa opción de oportunidades. O sea, no son las mismas personas de antes y quienes le han hecho mucho daño al país. Tú, no sé si lo has notado, que han quedado por fuera. O sea, esto ha sido como una limpieza. Y ojalá que continúen limpiando, porque quienes le han hecho mucho daño al país, yo creo que tienen que asumir sus errores y todo el daño que han hecho.
0: ¿Tú crees que sea limpieza cuando vimos un video donde la ministra de Educación Superior, ajá, que creíamos que a lo mejor, o muchos creyeron que iba a ser diferente, y llamó a los estudiantes guarimbero? ¿Tú crees que hay una limpieza cuando vemos que una madre buscando a su hijo durante más de un año habla con la defensora del pueblo y resulta que a los días le dicen que su hijo lamentablemente murió? ¿Tú crees que hay cambio cuando vemos que la soberanía de Venezuela ya no la tenemos los venezolanos, sino que aquí vienen aviones norteamericanos y sobrevuelan como si nada? ¿Esos son cambios?
2: Ojo. Hay que darle bien el sentido a las cosas, Tomás. Escúchame por qué. Quienes llamaron a la intervención, muchos señalamos que teníamos que tener la madurez los venezolanos para ponernos de acuerdo de un cambio que necesitamos para todos. Porque esta situación, si bien es cierto, nos ha afectado para todos. El caso de que la ministra le haya dicho a un estudiante de guarimbero, yo eso no lo comparto en lo absoluto, porque considero que debe prevalecer el respeto por encima de todo. Y aparte, uno como educadora, pues uno debe más bien educar a los muchachos. Y en el caso de lo que pasó con la señora Carmen, mira, eso es algo que yo comparto como madre, porque ese sentir, o sea, incluso a nivel nacional se enviamos un comunicado donde todos los que son culpables y todos los que están al frente tienen que pagar, porque nosotros no compartimos eso. Aquí ojo, y resalto, este es un gobierno que le ha hecho mucho daño a todos, y lamentablemente la manera en que esa madre se dio cuenta de que su hijo estaba muerto y que después tuvo que fallecer de depresión por dolor, o sea, eso es triste, eso también debe llamarnos a la reflexión. porque no es que estamos de acuerdo. Ojo, cuando yo digo de limpieza me refiero a algunos cambios que se están dando, pero yo sé que esto no es la totalidad, esto tiene que continuar. O sea, es algo muy, muy difícil lo que nosotros hemos pasado, y para recuperarlo no es de la noche a la mañana. No sé si vieron ayer las noticias que la presidenta encargada designó a Héctor Rodríguez, pues, a la reinstitucionalización y la reingeniería del gobierno nacional, creo. Y creo,
0: yo todavía me pregunto, ¿cómo se come eso?
2: Bueno, yo quedé a la expectativa, e incluso ella llamó y dijo, son 90 días. Todavía me quedé pensando, junio, julio, agosto, bueno, 90 días deben presentar una propuesta. Ah, bueno, que van a fusionar algunos ministerios, no sé. Que van a eliminar algunas gestiones públicas, no lo sé. O sea, ella simplemente lo dijo ayer, y si lo dijo es por algo. Y ojo, hay que estar claro que nos violaron la soberanía, y que esos cambios que se están dando es porque son propiciados por el gobierno de Estados Unidos.
0: Violar la soberanía no es violar la Constitución.
2: Claro que lo hicieron, y nosotros lo llamamos, nosotros lo señalamos desde mucho antes que eso pasara, pero no fue culpa de nosotros. O sea, ¿cómo
1: lo
2: tú haces?
1: Destacado.
2: Claro, es que nosotros de mucho antes, mire, aquí las naciones se han dado cuenta que cada quien vela por sus intereses. ¿Y qué fue lo que dio esto a demostrar? Ah, bueno, que el petróleo sigue siendo la energía que mueve el mundo. Y ahí está. Entonces, todos estos cambios que se están dando son propicios de Estados Unidos. Y ojo, y nosotros lo señalamos muchas veces. O sea, vamos, tú sabes cómo yo visualizo todo eso, porque hace 2 días, pasado un año de las elecciones a gobernadores, yo me pregunto y digo, hice un escrito. Aquellos que llamaron a no votar, si el día siguiente le hubiesen solucionado los problemas a los ciudadanos, a la gente, yo digo, está bien, yo me equivoqué. Pero cuando tú ves que pasa un año y seguimos pasando tantas desgracias y seguimos pasando tantas vicisitudes, yo digo, ¿qué estamos haciendo? O sea, juegan con el tiempo. Yo no es que no lo tolere, sino que me parece una falta de irresponsabilidad, ¿sabes? Con cada uno de nosotros, los ciudadanos, el ciudadano a pie, porque de repente tú estás fuera y puedes estar bien, puedes comer tus 3-5 comidas al día, pero el que está tiki, desde agarrar un transporte público, ¿cuánto nos cuesta hasta para comer? Entonces caemos en esa situación de que yo no la comparto, y pasado un año, hace 2 días me puse a reflexionar y digo, bueno, a veces nuestra ingenuidad nos ha llevado a esta complicidad. Y es lamentable, pero yo lo hablo porque lo sentí, pues es un de manera de reflexión, que nosotros no podemos permitir en el largo de la vida que alguien nos diga qué hacer o qué no hacer en materia política. Considero que la política es demasiado importante para dejársela a los políticos. Todos debemos empezar a hacer vida política.
1: Ekmari, lo has destacado por allí, ya ha pasado un año de aquellas elecciones a gobernación acá en el estado de Monagas. Tú competiste justamente con el actual gobernador Ernesto Luna acá en la entidad. A un año de esa contienda electoral, ¿cómo evalúas tú la gestión de Ernesto Luna y de tu plan de gobierno por allí que tenías para el estado de Monagas? ¿Qué le dirías a Ernesto Luna que haga?
2: Bueno, yo siempre he pensado que estos cargos deberían ser más que todo por vocación de servicio, ¿no? Y cuando tú ves que no le resuelven los problemas a la gente, en las comunidades, los servicios públicos, algo tan importante como un ambulatorio en Los Guaritos que tiene mucho tiempo, y se prefiere hacer quizás obras que están a la luz pública y son de otro interés, pues eso te llama a ti a la reflexión, te llama a analizar a que, bueno, qué mal estamos, que a veces somos culpables de lo que estamos viviendo, así de simple, de verdad.
1: ¿De tu plan de gobierno?
2: Ah, bueno, mi plan de gobierno estaba enfocado básicamente en resolver esos problemas en las comunidades, lo que es el problema del agua, que seguimos entrampado en eso. Hay comunidades que tienen muchos años sin el servicio de agua, y ojo, eso es parte de lo que se había comprometido el señor gobernador, pero bueno, vamos a aprovechar hacerle el llamado a que se aboque a las necesidades realmente del pueblo, de la gente, que vaya y visite las comunidades más necesitadas y más vulnerables.
0: Mira, yo quedé con duda.
2: ¿Por qué?
0: Porque yo quiero conocer cuáles son esas obras que se han hecho así, que están a la luz pública.
2: Bueno, yo he visto lo que es el mirador, ¿sabes? No sé si sabes que el año pasado se inauguró un mirador.
0: ¿No has ido al mirador?
2: No, okay. No he ido al mirador de Caripe. Estoy pendiente más de que...
1: Tarea pendiente para esta fecha.
2: Sí, de que arreglen el ambulatorio de Los Guaritos, ¿sabes? Eso sí me interesa más.
0: Mira, Ekmari, ya estamos entrando, como quien dice, en la recta final del programa. Tú, aparte de política, eres profesora universitaria.
2: Sí, y lo disfruto mucho
0: y
2: también.
0: Y hemos visto por allí que a la UDO pues la están poniendo bonita nuevamente. Y que el gobernador, ese que ha hecho obras, como tú dices, que están a la luz pública, también viene metiéndole el pecho a la UDO. Y hace días, y ojo, lo voy a hacer No como crítica constructiva ni destructiva. Por allí alguien diría como sugerencias para un saber hablar, ¿no?
2: Claro.
0: Hace días veíamos por allí a una autoridad de la Universidad de Oriente cuando el gobernador fue a entregar la obra. Que yo decía, ya va, este no es el mismo que hace días estaba echándole candela al gobernador. Y hoy lo tiene en un altar, ¿no?
1: Bueno, pero es que las cosas cambian, Tomás.
0: En el juego de la política todo es variante.
2: No, yo difiero en algunas cosas que dice ahí Tomás, ¿no? Sin embargo, yo soy testigo que el señor gobernador se ha acercado a la universidad de mucho antes, el 2022. Creo que se hicieron unos enlaces allí. También por unos estudiantes que estaban allí y son parte de su gobierno, pues. Y eso dio cabida a que existieran esos enlaces y que de cierta manera se recuperaran ciertos espacios. Y recuerda que todo eso pasó por un proceso de reconocimiento. ¿Qué se reconoció en ese momento? Ah, bueno, que ahí estaba un gobernador, porque ahí había gente que de repente muchos se quedaron con el interinato. Pero se reconoció que aquí había un gobierno y que dependíamos de ese gobierno. Y si ellos son los que tienen todo para poder recuperar esos espacios, sería de manera egoísta nosotros decir, no entre en este espacio porque tú eres el gobernador, eres el oficialismo.
0: Y justamente, eso era lo que quería llegar.
2: Pero déjame terminar. Entonces, ojo, yo señalo algunas cosas que ha hecho bien y otras mal, pero realmente hay que abocarse a la necesidad del pueblo, pues. Y sin embargo, Tomás, si eso no hubiese pasado, los espacios ahorita de la universidad estuviesen por el suelo. ¿Por qué? Porque nosotros entendimos que quienes están aquí es el gobierno, el oficialismo de turno. Entonces, si ellos pueden resolver y contribuir para la generación que viene en camino, pues lo tenemos que hacer, ¿me entiendes? Porque no hay que ser egoísta y pensar solamente en nosotros. Y eso pasó. Y ya cuando tú ves que transcurre 5 años y dices, bueno, se hizo lo correcto, porque la universidad tener una matrícula muy baja, ahorita tiene aproximadamente 6.000 estudiantes. Y eso pasó porque los que hacemos vida política en la universidad apostamos que teníamos que recuperar los espacios, que sí, porque sí. ¿Me entiendes? A diferencia de quizás de otras universidades. Pero eso así tiene su valor agregado, porque si en un tiempo muchos pensaban no estudiar una carrera porque no vas a tener un gran sueldo y esos espacios estaban prácticamente vacíos, ahorita todo da un vuelco porque los muchachos sí quieren estudiar. Yo estuve hace poco en una ruta que se está dando en cuestiones de conocer las universidades y el 80% de los estudiantes quieren estudiar ingeniería de petróleo, pero lo más importante es que el 100% quiere estudiar una carrera universitaria, quiere graduarse. Entonces, lo importante de todo esto fue que no nos quedamos estancados, porque muchos hubiesen dicho, no, ¿para qué yo voy a recibir eso si es el gobierno? O sea, a caer en esas confrontaciones, que es lo que nos ha hecho mucho daño durante todo este tiempo.
0: No, bueno, y precisamente a eso era lo que quería llegar, porque también quería agregar el sentido de pertenencia que debemos tener nosotros, en este caso como universitarios, ¿no? Yo siempre he dicho, Ekmari, que si papá gobierno me pone la universidad bonita, como ahorita poco a poco se ha venido recuperando la universidad, yo como autoridad, si veo a un muchacho que me rompe un pupitre, yo no voy a esperar que papá gobierno venga y me dé un claro. lote de pupitre. Yo pongo al muchacho que repare, claro. a que repare ese pupitre allí en el aula y sea responsable y garante de la universidad para mantener la generación sí. que viene. Al igual que soy partidario de que muchas veces no teníamos que esperar que la universidad por lo menos llegara a las condiciones en las que estaba de llena de monte, porque podíamos hacer lo que está ocurriendo ahorita en la Universidad de Oriente, hacer una callapa, como decimos popularmente, sí. y vénganse muchachos, vamos, el sentido de pertenencia.
2: Yo te entiendo, Tomás, pero considero que hubo un momento con la cuestión de la pandemia que se abandonaron esos espacios, y eso permitió que por lo menos en el caso de la Universidad de Oriente fuese sometida al vandalismo, y eso fue lo que la destruyó. O sea, ahí todo el mundo, ahí se metieron a robar y a diestra y siniestra. Eso quedó, esos espacios, o sea, terrible, y cada vez que uno iba para allá, uno decía, qué dolor, o sea, y aparte el tema de la seguridad, y aquí de quiénes son competencias de la seguridad, bueno, de los entes gubernamentales.
0: Mira, tú eres profesora de ingeniería en petróleo, sí. y lo acabas de decir, con este boom petrolero, muchos van a optar por ingeniería en petróleo.
2: Es que eso a mí me alegra, o sea, como tú no tienes idea, porque hubo un momento de nuestra trayectoria que decíamos, nadie quiere estudiar petróleo, o sea, la matrícula había bajado, y ahorita ver que es una de las carreras que tiene mayor demanda, eso te entusiasma, y no solo eso, que hay oportunidades de trabajo, y lo he vivido porque lo que no te terminé de decir, que la semana pasada hubo un gerente de una empresa que me solicitó 15 resúmenes curriculares de ingenieros sin experiencia, y por lo menos yo sé que yo represento una generación que ha tenido entre 7 u 8 años sin experiencia, y el ver que tienes esa posibilidad, tú dices, bueno, como que se vislumbra algo diferente. Y aparte, lo que me escuché ayer es que por acá se están rehabilitando 400 pozos, y eso se traduce en que va a haber oportunidades de empleo, ¿entiendes? sea, eso es algo positivo.
0: ¿Viene algo bueno para Monaga?
2: Sí, para que sí, es que Monaga es un estado potencia y en energía, en petróleo más.
0: Mira, ya para ir finalizando, ¿cuál es la agenda de Acción Democrática para estos meses?
2: Bueno, nosotros semanalmente tenemos tres programas. Uno es con Orgullo ADECO, que son videos que realiza nuestra militancia en ese sentir ADECO. El segundo es un café entre ADECO en las comunidades. Vamos y visitamos a las comunidades más vulnerables. Hablamos sobre las situaciones.
0: ¿Eso no es como el cafecito militante del PSU?
2: Ay, yo no sé, no.
1: Diferente.
2: Y el otro es sobre la tertulia, que hablamos de un tema en específico y empezamos a debatir ideas. Siempre... Por cierto, que hace unos días nos visitaron dos personas de la directiva nacional. Estuvo aquí la diputada Angelita Mayo y la compañera Miriam Donacimiento, quien es la secretaria nacional de organización, y de cual tuvieron una gira por acá, por el estado, conociendo, viendo la sede, haciendo el reporte de todo en cómo va el partido aquí en el estado.
1: Mari, tu llamado a esas personas que pertenecieron a ADE acá en el estado Monagas y que hoy no pertenecen, que tal vez se le olvidó aquello de que ADECO es ADECO hasta que se muera.
2: Bueno, sí, ADECO es ADECO hasta que se muera. Bueno, mi mensaje para ellos es que aquí está una casa la cual está abierta para todos y que tenemos todas las ganas y las intenciones de construir un país, de construir una mejor sociedad, y estoy convencida, estoy segura que juntos lo vamos a lograr. Así que ADECO, vente para tu casa, porque es así, ADECO es ADECO hasta que se muera.
0: Mira, ¿y cómo se recibe a ese ADECO que regresa para la casa?
2: Se le da un abrazo, Bueno, aquí conversando con cada uno, yo creo que es un momento de renovar la política aquí en el estado Monagas. Y ojo, cuando hablo de política es que nuestra bandera sea la ética, la transparencia y la vocación de servicio sobre todo.
0: Bueno, era Ekmaris Varela. Mira, por cierto, tú no eres familia de la diputada, ¿verdad? Por eso no, te lo preguntan mucho.
2: No, tampoco. Yo soy Varela de la costa, de Sucre, de Carúpano específicamente.
0: Amigos, hoy conversamos con Ekmaris Varela, ella es secretaria general de Acción Democrática en el estado de Monagas. Una tertulia bastante amena, bastante dinámica, pero como siempre les decimos, enmarcada en el respeto, haciendo las preguntas correspondientes. Ya nuestro invitado es el que decide si la responde o dice paso. Hoy no respondió a todas. De verdad que agradecido, Ekmari, por esta visita, por siempre estar en disposición cuando te decimos para conversar contigo. Las puertas de la Corporación El Periódico siempre abiertas para ti.
2: Ay, gracias, Tomás, Joan. Yo por mí encantada de poder compartir con ustedes y con toda la audiencia que nos sintoniza. Así que besitos y abrazos a esta humilde servidora.
1: Así es, Ekmari. Aquí te esperamos en nuevas oportunidades.
2: Gracias.
1: Aprovecho la oportunidad para saludar al amigo Jorge González, que nos estuvo acompañando por allí la tarde de hoy acá. Y de esta manera hemos llegado al final del espacio por el día de hoy, 1:49 minutos de la tarde. Esto es El Periódico con los Vecinos.
0: 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Amigos, como siempre les decimos, se les quieren, se nos cuidan y que Dios les bendiga. Los otros minutos que quedan son para la identificación y la musicalización de la estación, que está a cargo de Alejandro Vívenes en los controles y de José Rodríguez en la dirección general. Será hasta el día de mañana cuando nuevamente estaremos en El Periódico con los Vecinos a través de la 104.5 FM, tu preferida.
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1: Con 18 minutos de la tarde, ¿qué tal? ¿Cómo están? ¿Cómo estuvo su mañana? ¿Por acá todo ok? 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En el estudio, quien va a colocar la buena música es Alejandro Vívenes, la dirección general a cargo de José Gregorio Rodríguez. Mi nombre es Elimar Martínez, soy periodista, locutora, Colegio Nacional de Periodistas 16573, productor nacional independiente número 6080. En esta última semana que vamos a estar compartiendo con respecto al mes de mayo, porque ya el próximo lunes estaremos en el mes número 6 a mitad de año. Qué rápido ha pasado el tiempo. 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
1: 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Te pongo a disposición nuestro punto de contacto para que pidas la música de tu preferencia, felicites a los cumpleañeros de este día, entre otras cosas que quieran hacer, enviar sus reflexiones, todo lo que competa a este medio de comunicación que podamos entretener, educar e informarlos a través del 0422-185-2500 y mis redes sociales. Te invito a seguirme tanto en Instagram como en TikTok, arroba periodista Elimar. Luego de esto vamos a hacer un breve descanso musical. En la próxima parte, las informaciones más importantes que están reportando los medios de comunicaciones digitales. Yo les pido que no cambien el dial porque este programa va a estar súper bueno. 2:20 de la tarde. Continuamos contigo, Alejandro Vívenes, en plena Avenida Juncal.
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2: Gracias a las personas que escriben. Ya en pocos minutos vamos a estar leyendo cada mensaje que me escriben a través del 0422-185-2500. Saludos a Anaís, que allí está siempre activa en 104.5 FM, tu preferida, con un tono de voz muy particular. Ahora sí, vamos con informaciones referentes al ámbito regional, nacional e internacional. Murió motorizado tras caer en el caño de la avenida Libertador. Uno de los lesionados falleció minutos después de su ingreso a la emergencia del Hospital Manuel Núñez Tovar. No portaba identificación. 8 militares liberados tras casi una década de detención. Los militares permanecieron en prisión 9 años y 6 meses, excediendo por 1 año y medio la sentencia original de 8 años impuesta. La onda tropical número 6 de la temporada se acerca al país. La onda tropical número 6 traerá lluvias de intensidad variable, algunas con descargas eléctricas en varias zonas del territorio nacional. Y en este momento les puedo describir un poco el ambiente. Yo creo que va a llover. Así que bueno, muy pendientes. El clima prevalece cielo nublado asociado a precipitaciones de intensidad variable, algunas con descargas eléctricas en la Guayana Esequiba, Bolívar, Amazonas, Anzoátegui, Llanos Centrales Occidentales, Centro Occidente, Los Andes y Zulia. El resto del país prevalecerá con nubosidad parcial y fragmentada en Miranda, Distrito Capital y La Guaira. No nombran Maturín, Monagas, específicamente tienen que nombrar es Monagas. Sin embargo, ahorita hay sol, pero se ve así como tiempo de lluvia. La temperatura que se maneja dice que es en un promedio de 28 grados. En otras informaciones, ya le estaremos comentando en la próxima parte todo lo que tiene que ver con hechos notables luego de la pausa publicitaria. Sin embargo, les digo que el precio del dólar es noticia porque está subiendo como la espuma. 540.04 bolívares, algo bastante negativo para la economía venezolana. Tipo de cambio BCB, 540.04 bolívares, y el euro se cotiza en 627.70. Esto es parte de las informaciones que les quería comentar en esta primera entrada del programa. Entre Suave y Pot y algo más, siempre pendiente de todos ustedes. Por eso vamos a hacer una pausa musical. Luego les voy a estar haciendo unas recomendaciones publicitarias para en la próxima parte tomar en cuenta los mensajes que ustedes me envían a través del 0422-185-2500. Así que aprovecha en estos minutos que vamos a estar con música y con la parte de los consejos que les voy a dar para que me envíen sus notas de voz pidiendo la música de su preferencia. Igualmente felicitando, o si quieres hacer algún comentario de servicio público o mandar una reflexión, puedes enviar tu nota a través del 0422-185-2500. Quédate conmigo.
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2: Gracias por continuar en sintonía de 104.5 FM, tu preferida. Y los que están en este momento colocando la radio, bienvenidos. La van a pasar súper chévere con nosotros. 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Diga, escuché la cuña por 104.5 FM, tu preferida, con la periodista Elimar Martínez. ¿Qué les parece si avanzamos con buena música por 104.5 FM, tu preferida? ¿Y quién coloca la música? El operador Alejandro Vívenes. Yo soy Elimar Martínez.
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2: 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Así que no cambien el dial. Ya en la próxima parte vamos a estar conversando con Carlos, con el señor Juan Carlos, en la próxima entrada que corresponda a el pase en vivo desde Inversiones Margen, agente autorizado Digitel. Mientras tanto, Alejandro Vívenes coloca en el estudio excelente música y ya regreso con más de tu programa favorito desde la avenida Miranda en Inversiones Margen, entre suave y pop y algo más.
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1: Y 45 minutos de la tarde. Esta es la última entrada de la segunda, de la primera parte del programa Entre Suave y Pod y Algo Más. Ya en pocos minutos estaremos arribando a la segunda parte de nuestro programa. Saludos al oyente Rupto Realba, a Nelson Gascón, a la señora Iris, Yelix Ángel y Priscila desde el complejo La Gran Victoria. Luis Guzmán también nos sintoniza. Besitos especiales para Marlin Hurtado, para toda la gente que me escucha desde el sector Las Huizas, a la señora Irma Sánchez, a la señora Belkis Francis Romero. Gracias infinitas por comunicarse a través del 0422-185-2500. Y a las 2:45 minutos de la tarde revisamos el otro punto de contacto que ustedes envían sus mensajes. Y dice así: que tu mente se llene de pensamientos positivos y que te rodees de personas que sumen alegría a tu vida. No importa que tan pesada se haya sentido la semana hasta ahora. Hoy es una nueva oportunidad para empezar de cero, confiar en el proceso y avanzar con fe. Recuerda que los planes de Dios siempre son perfectos y que lo mejor para tu vida está por llegar. Saludos, es Auristela. Agradezco el mensaje de Auristela, que se comunica con nosotros. Por otro lado, Alejandro Vívenes prepara por allí, porque la gente quiere saber qué acontecimientos importantes conmemoramos en el día de hoy, a las 2:46 minutos de la tarde, en Entre Suave y Pop y Algo Más.
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1: En cuanto a la historia del día, hoy es martes 26 de mayo de 2026, se celebra el Día Nacional del Libro en Uruguay, Día del Visitador Médico. En 1780 se funda San Juan de los Morros. 1802, el libertador Simón Bolívar se casa con María Rodríguez del Toro y Aliaza. Por otro lado, les comentamos lo siguiente a través del día 104.5, aunque hoy es 27, esto fue el día de ayer. Hoy específicamente es el día de la sensibilización de la colagenopatías tipo 2, Día Mundial de la Nutria y Día del Celíaco. Es lo que se conmemora en el día de hoy, 27 de mayo de 2026. Saludos para todos los Brunos, Federico y Dilbertos, porque hoy están celebrando su onomástico. Hoy compartiendo el día, el 147º día del 2026, quedan 218 días para finalizar el año. Hoy habrá luna cuarto creciente, son parte de las cosas importantes que queremos comentarles. Y mi amiga Rupto Realba me dijo lo siguiente: hola mi querida amiga, buenas tardes. Hoy 27 de mayo es el cumpleaños de mi mamá Elinor Ceballo. Te voy a agradecer que la felicites de parte de sus hijos Rubén, Robert, Rupto Realba, nietos Adriana, Valentina, Néstor, Daniel, Diego, Andrés, Paola, yernos, familia y amigos en Avenida El Ejército. Gracias, muchísimas bendiciones también a Rupto Realba por siempre conectarse con nosotros. Ella me dice que está sin energía eléctrica en la Avenida en La Libertad y en la Avenida El Ejército, así que no he podido escuchar el programa. Lamentablemente no escuchó entonces la felicitación porque están sin energía eléctrica. 2:48 minutos de la tarde, antes de avanzar con buena música, yo quiero hablarles de nuestros amigos de Servicios y Repuestos Salvacar, porque tienen tantas noticias buenas para ustedes. 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A las 2:49 minutos de la tarde, hemos llegado a la conclusión de la primera parte de Entre Suave y Pop y Algo Más, saludando a el especialista Carlos García, al especialista Marianela, que también nos acompaña en el día de hoy, y al gerente de Inversiones Margen, agente autorizado digital en la avenida Miranda, al señor Juan Carlos García. En la próxima parte vamos a estar pulsando la opinión de el señor Juan Carlos y de Carlos, que son representantes acá de Inversiones Margen, agente autorizado digital, especialistas y gerentes que tienen toda la información precisa para todos ustedes. Alejandro, toca el turno de que tú hagas tu trabajo de colocar buena música. Yo me quedo por acá haciendo una pausa y al regreso estaremos de vuelta en la segunda parte del programa Entre Suave y Pop y Algo Más.

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7:07 p.m. Bienvenidos a la segunda parte de Entre Suave y Pop y Algo Más a través del dial 104.5 FM, tu preferida. 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

0: 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Por acá tenemos a unas señoras que van a estar con nosotros conversando. Queremos saber desde qué sector nos visitan, cuál es la que está realizando el servicio. ¿Cuál es su nombre?
1: Dionisis.
0: Dionisis, ¿desde qué parte nos visitas?
1: Desde aquí de Maturín.
0: ¿De qué parroquia?
1: Las Cocuizas.
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1: 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Me robaron mi línea.
0: Oh, qué malo, pero lo bueno es que acá te la vamos a dar gratis. ¿Y qué plan Inteligente Plus escogiste? ¿Hay de 6, 12 o 30 gigabytes? ¿Cuál es el tuyo?
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1: No triste por eso. ¿Por
0: qué? Porque querías tu línea como tal.
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1: Tengo la misma línea, claro, pero tuve que cancelar, no fue gratis.
0: Ah, bueno.
1: También diferente.
0: Ah, ok, claro, es porque el plan es diferente, pero si no, hubiese quedado todo igual, las cosas han cambiado. Nosotros somos tu preferida 104.5 FM, queremos que ustedes nos visiten acá en la avenida Miranda del centro de Maturín. Quiero presentar al equipo de trabajo de 104.5. En el estudio se encuentra
2: Alejandro Vívenes.
0: La dirección general está a cargo de
2: José Gregorio Rodríguez.
0: Locución y producción,
2: Elimar Martínez.
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0: 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A las 3:21 de la tarde vamos a devolver el panza a los estudios. 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
1: Nosotros queremos saludar desde Inversiones Marca, agente autorizado Digitel, a mi oyente Jesús Bosovit. Está a full volumen y me reporta la sintonía a través de el Instagram por periodista Elimar. Muchísimas gracias, Jesús, por estar en contacto con nosotros, siempre en sintonía. 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Antes de avanzar con buena música, les quiero reiterar nuestro punto de contacto, el 0422-185-2500, para que me envíes tus notas de voz felicitando a los cumpleaños del día de hoy, 27 de mayo, pero también pueden solicitar la música de su preferencia. Mi nombre es Elimar Martínez, me acompaña en el estudio Alejandro Vívenes, y nosotros acá con los analistas, los especialistas, el chico Carlos García, la especialista Marianela también, que nos está acompañando, y el gerente de esta compañía de inversiones Margen, el señor Juan Carlos García. En la próxima parte vamos a estar entrevistándolos para que nos comente todo lo bueno que tiene Inversiones Margen, agente autorizado Digitel. 3:29 de la tarde indica nuestro digital. Nosotros avanzamos con buena programación musical.
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2: Con 34 minutos de la tarde, a esta hora vamos con un toque de reflexión en Entre Suave y Pop y Algo Más, a través del dial 104.5 FM, tu preferida, pa encima. Dios le pone pruebas a las personas que pueden superarlas en la vida, porque tenemos toda la capacidad de resiliencia, de poder redescubrir nuevas cosas y poder avanzar. No intentes ser diferente, intenta ser buena persona, que eso te hace ser diferente ante todos. No intenten ser diferentes, lo que tienen que tratar de intentar es ser buena persona, porque eso sí te hace distinto de tantas personas que a veces tienen maldad en sus corazones, que no actúan de buena manera, que hacen las cosas con mala intención, porque cada quien sabe cómo obra, si obra bien u obra mal. Eso no es que yo pensé que estaba obrando bien. Cada persona sabe lo que hace y la intencionalidad que tiene cada acción. Por otro lado, siempre practiquen la gratitud en la vida, porque eso te hace también mejor persona, ya que vivir es aprender que nada está garantizado y que cada día es un regalo que muchas veces damos por hecho. Nunca des por seguro que mañana saldrá el sol para todos. Por eso abraza más, ama más y no te guardes las palabras importantes, porque un te quiero, un gracias o un perdón, dicho a tiempo, puede quedarse para siempre en el corazón de alguien. La vida pasa rápido. Imagínense que ya el próximo lunes estaremos arribando al mes de junio, ya mitad de mes. El tiempo pasa rápido. Quedan 218 días para cerrar este episodio 2026. Y a veces creemos que tendremos otra oportunidad para decir lo que sentimos, hasta que el tiempo nos demuestra lo contrario. También vivir es caer. Y mientras avanzas, no olvides quién estuvo contigo en los momentos difíciles. No busques culpables para cada herida, porque vivir atrapado en el resentimiento solo te mantiene detenido en el pasado. Pero tampoco te castigues eternamente por tus errores. Aprende, aprende. Uno lo que tiene que hacer es aprender de los errores y saber que se está equivocando y no volverlo a hacer cuando te toque una nueva oportunidad. Y muchas veces aquello que parecía destruirte solo te estaba transformando. A veces llegan para despertarte los hechos malos que uno cree que en ese momento que son malos, llegan para despertarnos, para hacernos más fuertes o para mostrarte un camino diferente. Por eso la pregunta no siempre es ¿por qué me pasa esto?, sino ¿para qué me está pasando esto? Reconocer lo que duele es el primer paso. Pierde una relación, una oportunidad o una etapa si es necesario, pero nunca pierdas la lección que cada evento negativo para ese momento que tú sientas está pasando en tu vida. De lo negativo se puede sacar lo positivo. Nosotros vamos a avanzar con buena música luego de esta reflexión y queremos que sigas con nosotros a través del dial 104.5 FM. 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
1: 3:39 de la tarde. 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Es decir, que hemos cumplido con todos los clientes que hacen posible el programa entre Suave y Pop y algo más. Vamos a hacer una breve pausa musical y al retorno vamos a conversar con el señor Juan Carlos García o con Carlos de acá de Inversiones Margen, agente autorizado Digitel. Así que usted no cambie el dial, quédate conmigo.
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1: 45 minutos de la tarde. Esta es la última entrada del programa Entre Suave y Pop y Algo Más. 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Antes de hablarle de Dores, vamos a conversar con Carlos García, o va a hablar Juan Carlos García. Los especialistas de acá de Inversiones Margen, Carlos García, bienvenido a Entre Suave y Pop y Algo Más por nuestro dial 104.5 FM, tu preferida. 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
2: Buenas tardes, mi nombre es Carlos García. Lo primordial es que le ofrecemos un mejor servicio al cliente en todos los sentidos. Mejor señal, mejor navegación. Y en cuanto tenemos un sistema nuevo, que es el sistema Volte, que estamos activando en los equipos que utilizan 4G en adelante. Este sistema se encarga de ofrecerle mejor rendimiento en cuanto a llamadas, datos para navegación, y le ofrece una infinidad de mejorías en todos los sentidos. 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
1: ¿Y esto es gratuito?
2: Esto es totalmente gratuito. Correcto. ¿Entiendes? Esto le ofrece la facilidad de mejor navegación, como le dije antes, y no tiene ningún costo adicional en cuestión de su saldo o en los megas que tenga, pues. En la cantidad de datos que tenga, no le influye en este aspecto.
1: Queremos recalcar que ahorita entrevisté a una señora y ella dijo que la línea no era gratis. La línea sí es gratis. Lo que tiene que activar las personas es un plan. ¿Los planes oscilan en qué precios? Por ejemplo, yo vengo acá con mi cédula laminada, yo quiero recuperar mi línea o quiero una línea nueva. La línea es gratis, pero los planes que voy a activar para esa línea, ¿desde cuánto lo puedo activar?
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2: 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Porque si no, no le estamos ofreciendo ningún tipo de servicio. ¿Entiendes? Y a esta altura, por medio de la red 3G, 4G y 5G, que ahora nos está ofreciendo la empresa Digitel, esto permite a mejor rendimiento, como ya le dije antes, y obligatoriamente la línea se tiene que permanecer con un plan para que el cliente pueda tener el beneficio de no estar recargando cada rato y tenga que estar con esa pendencia. 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Y eso es lo que le estamos ofreciendo al cliente, la facilidad de que tenga un plan y le dure todo el mes.
1: Ok, muchísimas gracias. Quería aclarar esto porque entonces la gente dice, Elimar dice que la línea gratis no es gratis. No, la señora entonces lo que no entendió fue como el mensaje que dije. Ya antes de despedirnos, 3:51 de la tarde, ya viene por allí Hernán Navarro. 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Yo sé que tú le haces publicidad a ventas de pollo, pero quizás probaste las alitas a la barbecue, que eso no lo tiene, o otra venta de pollo tan divino. 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Con ellos también nos despedimos. Voy a nombrar a los clientes que hicieron posible el espacio. Gracias a mi hermana Yosmar Martínez por estar en sintonía de el programa. 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Ellos hicieron posible el programa del día de hoy. Las citas para mañana a partir de las 2 y hasta las 4 de la tarde con más de tu programa favorito entre Suave y Pop y algo más. Quédense con Plan H. Ya viene Hernán Navarro para activar las tardes de 4 a 6 en Monagas.

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1: Feliz tarde, Maturín. Feliz tarde, Monagas. Feliz tarde, Venezuela. ¿Qué tal? ¿Cómo están? Sean todos bienvenidos al plan perfecto de cada tarde. Plan H por tu preferida 104.5 FM Radio.

0: Hernán Navarro. Pueden seguirme en todas las redes sociales. Muy fácil, arroba Hernán Navarro Oficial. Te estaré acompañando desde este momento y hasta las 6 de la tarde en el plan perfecto de cada tarde. Plan H a través de la emisora imbatible Monagas 104.5 FM, tu preferida radio pa' encima. Y por supuesto, les damos la bienvenida a Plan H en nombre de nuestros aliados.
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0: 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Juan Pernilla, ellos son los que hacen posible cada tarde el plan perfecto, Plan H, por tu preferida 104.5 FM. Así que dámele todo el volumen a la radio, esto apenas comienza. Vamos en vivo hasta las 6 y se llama Plan H.
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1: Sonando la mejor música en el plan perfecto de cada tarde. Plan H por tu preferida 104.5 FM. Recuerda que está a tu entera disposición el número para que puedas comunicarte en vivo al programa. 0414-863-8084. Marca ahora mismo este número de contacto y ten la oportunidad de saludar con placer, felicitar o simplemente de activar la buena música en esta tarde. Así que bueno, 0414-863-8084 para que te comuniques en vivo con el plan perfecto de cada tarde, Plan H. Vamos a hablar de promociones, vamos a hablar y a darles, por supuesto, las mejores recomendaciones en publicidad. 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Seguimos hablando de publicidad. 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Vamos a seguir disfrutando de buena música, estimado Alejandro Vívenes, sigue usted musicalizando esta tarde y nosotros, bueno, estamos ready para seguir recibiendo sus llamadas y sus mensajes al 0414-863-8084. Sigue la buena música en vivo hasta las 6 de la tarde en el Plan Perfecto, Plan H, por tu preferida Radio Pa' Encima.
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1: Regresamos con mucho más de Plan H a través de la radio imbatible en Monagas, tu preferida 104.5 FM Radio Pa Encima. 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Y nuestras redes sociales, bueno, me puedes seguir a través de Hernán Navarro Oficial en todas las redes sociales. 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Bueno, seguimos hablando de publicidad. 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Vamos a seguir disfrutando de la buena música que está colocando Alejandro Vívenes, y ustedes allí súper conectados, porque ya regresamos con el plan perfecto de las tardes, Plan H, a través de la emisora imbatible en toda Monagas, tu preferida, 104.5 FM, Radio Pa' Encima.
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0: 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Seguimos hablando de publicidad. 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Vamos a seguir disfrutando de buena música. Estimado Alejandro Vívenes, sigue usted musicalizando esta tarde y nosotros, bueno, estamos ready para seguir recibiendo sus llamadas y sus mensajes al 0414-863-8084. Sigue la buena música en vivo hasta las 6 de la tarde en el Plan Perfecto, Plan H, por tu preferida Radio Pa' Encima.
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1: Regresamos con mucho más de Plan H a través de la radio imbatible en Monagas, tu preferida 104.5 FM Radio Pa' Encima. 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Y nuestras redes sociales, bueno, me puedes seguir a través de Hernán Navarro Oficial en todas las redes sociales. Vamos a hablar de publicidad a esta hora de la tarde y saludamos a mi gente del grupo Europars, porque allí nacimos para servirles. 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Bueno, seguimos hablando de publicidad. 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Vamos a seguir disfrutando de la buena música que está colocando Alejandro Vívenes, y ustedes allí súper conectados, porque ya regresamos con el plan perfecto de las tardes, Plan H, a través de la emisora imbatible en toda Monagas, tu preferida, 104.5 FM, Radio Pa' Encima.
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1: Usuarias y usuarios de la red de emisoras pertenecientes al Circuito Regional Informativo del Estado Monagas, sean bienvenidos a esta nueva edición de su noticiero Monagas en la Noticia, un programa realizado por la Dirección de Comunicación e Información de la Gobernación del Estado. Monagas en la Noticia es un programa informativo para que usted conozca de primera mano las políticas sociales y de gestión pública realizada por la Gobernación del Estado junto al Poder Popular Organizado. Recuerden nuestras redes sociales en Instagram, @prensagotmonagas y @gobernaciondemonagas. Pueden ubicar estas y otras informaciones de las actividades efectuadas por la Gobernación del Estado Monagas. En la narración de las informaciones más destacadas del día de hoy, quien les habla, Rafael Mejía. De esta manera, iniciamos las informaciones del día. Titulares del día de hoy. Fundación El Niño Simón Monagas inaugura quinta casa de los niños en Caripe. Más de 6.000 atenciones reciben familias de la comuna Sembrando Futuro Revolucionario de El Furrial. Final de la Liga Profesional del Voleibol arranca este jueves en la ciudad de Maturín. Monagas clasifica a sus equipos de ajedrez para los Juegos Nacionales Juveniles del 2026. En la primera información del día de hoy, con el objetivo de fortalecer las bases para el futuro bilingüe en la entidad, la Fundación Regional El Niño Simón inauguró en el municipio Caripe la Casa de los Niños Maestra Lesbia de Aristimuño, un espacio renovado para continuar fomentando la creatividad y el conocimiento en la localidad monaguense. Nuestro compañero Emilio Bravo nos amplía la información.
2: Se trata de la quinta sede en el estado y la segunda en lo que va del 2026, la cual favorecerá a 165 niños y niñas a través de la realización de talleres de música, pintura, artesanía, orientación pedagógica e inglés. La emotiva jornada inaugural contó con la presencia de la primera dama del estado Monagas y presidenta de la fundación, Sora Nelly Zambrano de Luna, quien destacó que con este proyecto se reafirma el compromiso con el bienestar integral y la formación de calidad de los niños de esta localidad. La primera dama resaltó que este es el resultado del esfuerzo que hace la Gobernación del Estado Monagas junto a la Alcaldía del Municipio Caripe en alianza estratégica con Michigan Language Center de Maturín con la finalidad de lograr la formación y preparación de nuestros niños. La rehabilitación de la infraestructura, donde funciona también la Casa de la Mujer y la Familia, consistió en la aplicación de pintura, mantenimiento de acondicionadores de aires y habilitación de baños. Asimismo, se ejecutó la recuperación de luminarias y se llevaron a cabo la dotación de mobiliario, materiales de limpieza y papelería. Para Monagas en la Noticia les reportó Emilio Bravo.
1: Un total de 6.858 atenciones recibieron las familias pertenecientes a la comuna Combatientes del Furrial, Sembrando Futuro Revolucionario, durante una mega jornada de atención social realizada en la parroquia El Furrial del municipio Maturín. Nuestra compañera Ana Rodríguez nos amplía la información.
3: Yanibel Lugo, presidenta del Sistema de Misiones y Grandes Misiones en Monagas, resaltó que esta jornada es apoyada por el gobernador Ernesto Luna para garantizar el acceso gratuito a servicios de salud, alimentación, identificación y recreación en articulación con 48 instituciones entre regionales y nacionales. Durante la actividad, los asistentes recibieron atención en consultas de medicina general, odontología, cardiología y oftalmología, así como ecos mamarios y abdominales, toma de presión arterial, medidas antropométricas e inmunización, entrega de medicamentos, vitaminas, pañales y ayudas humanas, entre otros beneficios. Las personas también pudieron realizar los trámites para la obtención de la cédula de identidad, certificado médico, licencia de conducir, apertura de cuentas bancarias, desbloqueo de líneas telefónicas y asignación de tarjetas de débito. Asimismo, la jornada incluyó un espacio especial para los niños, quienes recibieron juguetes, complementos vitamínicos, kits escolares, libros, actividades recreativas y deportivas en un ámbito sano de esparcimiento. Para Monagas en la Noticia les reportó Ana Rodríguez Mayorga.
1: Continuamos con más información en tu noticiero Monagas en la Noticia. El gimnasio Gilberto Roque Morales del Polideportivo de la ciudad de Maturín será el escenario donde iniciará la gran final de la primera edición de la Liga Profesional de Voleibol Femenino 2026, donde este jueves 28 de mayo arrancará a partir de las 7 de la noche. Nuestro compañero Julio Coronado nos amplía la información.
4: El conjunto oriental buscará imponer su condición de local en este primer compromiso de la serie definitiva, la cual está pautada al mejor de 3 encuentros. Para el segundo partido, la acción se trasladará a la capital del país el sábado 30 de mayo a las 6 de la tarde en el gimnasio Gastón Portillo del Instituto Nacional de Deporte, mismo escenario de un posible tercer y decisivo compromiso el domingo 31 de mayo a las 5 de la tarde. Con miras a esta instancia crucial, ambas escuadras anunciaron sus incorporaciones de postemporada. Guacharas tomó como refuerzo a la espigada jugadora de Centellas de Guayana, Merillén Serrano, mientras que Caracas sumó a sus filas a la versátil Reina Artigas, proveniente de las universitarias de Miranda. Para Monagas en la Noticia les reportó Julio Coronado.
1: Continuamos con más información deportiva en tu noticiero Monagas en la Noticia. El ajedrez del estado Monagas inscribió con éxito a sus equipos masculino y femenino en los Juegos Deportivos Nacionales Juveniles 2026, luego de una sobresaliente actuación en el torneo clasificatorio disputado en la ciudad de Caracas. Nuestra compañera Emperatriz Hernández nos amplía la información.
5: La competencia, que se extendió durante 7 días, midió a los mejores exponentes del juego ciencia de todos los estados del país. Según informó el entrenador José Luis González, el equipo femenino, conformado por Deilin Rivas, Zuliexis Ramírez, Victoria La Greca, Alexandra Rodríguez y Karelis Payares, logró su boleto para competir en las modalidades clásico, blitz y rápido. Por su parte, el conjunto masculino, conformado por Dilson Peña, Cristian Morocoima, Ángel García, Moisés Astudillo y Osvaldo Arstanga, avanzaron a las pruebas de blitz y rápido. El cuerpo técnico regional que respaldó a los atletas estuvo encabezado por González, junto a los entrenadores Franklin Palomo, Oscar Rengel, Rodolfo Contrera, Rosmán Arambulet y Jessica Mosqueda. La ajedrecista Zuliexis Ramírez, quien viene de colgarse 3 preseas de oro y 1 de plata en la pasada edición de los Juegos Orientes, aseguró que están entre los mejores 8 equipos del país y agregó que ahora aspiran a obtener el mayor número de medallas para la entidad. Para Monagas en la Noticia, les reportó Emperatriz Hernández.
1: Usuarias y usuarios de la red de emisoras pertenecientes al Circuito Regional Informativo del Estado. Hasta aquí nuestro programa del día de hoy. Los invitamos para la próxima edición de su noticiero Monagas en la Noticia. Recuerden nuestras redes sociales en Instagram, @prensagotmonagas y @gobernaciondemonagas. Pueden ubicar estas y otras informaciones de las actividades efectuadas por la Gobernación del Estado Monagas. Para la lectura de las informaciones más destacadas del día de hoy, quien les habló, Rafael Mejía. En nuestro mensaje de hoy, la energía positiva es contagiosa. Compártelas con quienes te rodean.
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1: ¿Qué es lo que estamos a rular? 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